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1: 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Acabas de escuchar Swim de BTS a las 6:11. Oye, ¿te imaginas haber compartido salón de clases con una futura estrella del pop, pero que en ese momento no lo supieras? Bueno, seguramente le pasó a muchos compañeros de estos artistas Match. Soy Hannah, contigo hasta las 10 Match, y te cuento que varios artistas famosos estudiaron carreras muy distintas antes de dedicarse por completo a la música. Por ejemplo, Miley Cyrus estaba especializándose en la fotografía, Ed Sheeran estudió arte y Adele se graduó de la prestigiosa British School, donde también estudiaron otras grandes estrellas de la música. Y resulta, Match, que aunque algunos sí tuvieron formación artística, la realidad es que ninguno terminó ejerciendo una profesión fuera de los escenarios. Al final siguieron su pasión y terminaron convirtiéndose en algunos de los artistas más exitosos del mundo. Así que tranquilo y tranquila, si aún no tienes claro tu futuro, Mature, nunca sabes a dónde te puede llevar la vida, entonces mantente abierto y abierta a las posibilidades. Y aprovecho para felicitar a todas las personas, a todos los Matures que esta semana y en los próximos días se van a estar graduando. De verdad, qué felicidad, muchísimas felicidades a ti y a tu familia si este es el caso. Vamos a escuchar la siguiente canción, llega Man Child de Sabrina Carpenter, sonando a las 6:12 en este miércoles 10 de junio aquí en Match 91 Más Pop. Conéctate.

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1: 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Mientras tanto, a las 6:20 llega Baby Doll de Dominic Fike. Aquí en Match 90.1, más pop, conéctate.

Your Tears de The Weeknd a las 6:29 aquí en Match 90.1 Más Pop, conéctate. Oye, Matcher, aquí va un dato curioso que no te sabías sobre la canción que acabamos de escuchar. Soy Hannah, contigo hasta las 10, y te cuento que el inquietante video de Save Your Tears mostró a The Weeknd con un rostro aparentemente transformado por cirugías plásticas extremas. Pero no fue una cirugía real, Matcher, aunque se veía muy muy real, todo era maquillaje y prótesis diseñadas para criticar la obsesión de Hollywood con la fama, ya sabes, la apariencia física y la validación pública. De hecho, algunos expertos dicen que utilizó más de 20 kilogramos de maquillaje en todo el cuerpo para lograr este video. Es muchísimo, o sea, imagínate, de verdad es demasiado peso en toda la cara y en todo el cuerpo para lograr este maquillaje. Definitivamente este videoclip pues formó parte de una historia que The Weeknd fue desarrollando durante toda la era After Hours, que la verdad fue una de sus más importantes en la carrera, y un videoclip muy famoso también por el mensaje que presenta. Así que Mature, recuerda, hasta The Weeknd lo ha representado. No hay que fijarnos tanto en la apariencia exterior, lo que importa es el interior de las personas. Y creo que si nos empezáramos a fijar un poco más en eso, tendríamos un mundo mil veces mejor. Vamos a escuchar la siguiente canción. Llega la rola 229 del día. Dilemma de Nelly a las 6:31. Aquí en Match 90.1, Más Pop, conéctate.

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Acabas de escuchar Where Is My Husband de Ray. Y yo me pregunto lo mismo. Soy Hannah Chavarría, contigo hasta las 10. 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Mientras corres y lo haces con calma, te voy a dejar con la canción 232 del día, One More Time de Daft Punk, aquí en Match 91 más Pop. Conéctate.

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Acabas de escuchar Jamaican a las 6:47 minutos. Oye, Matcher, Billie Eilish podría estar preparando una nueva faceta en su carrera. Soy Hannah, contigo hasta las 10, y yo quiero contarte que Billie reveló recientemente que le interesa explorar más el mundo de la actuación, y aunque por ahora sigue enfocada en la música, nuestra artista Match confesó que le gustaría participar en proyectos cinematográficos y, ya sabes, probar nuevas formas de expresión artística. Y es que después de conquistar los escenarios, romper récords y ganar múltiples premios, parece que Billie Eilish está lista para seguir expandiendo su carrera. Oye, Matcher, ¿qué es eso que a ti te hubiera gustado hacer, pero que siempre te quedaste con las ganas? No sé, por ejemplo, algún deporte, alguna carrera, alguna pasión artística que te haya gustado, pero nunca la explotaste. En mi caso, siento que a mí me encantaba el teatro musical. O sea, siempre me ha encantado ver el teatro musical y me hubiera encantado incursionar en ello, en la actuación y todo esto. No sé, siento que el drama naturalmente se me da. Entonces me hubiera encantado, pero nunca lo hice. Nunca tomé un cursito, nunca me metí a actuar a ninguna obra ni nada, pero siento que me hubiera gustado. ¿Cuál es esa faceta que te hubiera gustado lograr, pero que de una u otra forma nunca le diste la oportunidad? Mientras me cuentas a través de redes, justo vamos a escuchar a Billie Eilish con Wildflower a las 6:49 minutos aquí en Match 91 más Pop. Conéctate.

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6: Cherry, ¿cómo estás? Yo soy Hanna Chavarría, contigo 3 horas más hasta las 10 de la noche. Qué emoción estar contigo en este miércoles, ya mitad de semana, casi mitad de junio y también casi mitad de año. ¡Qué locura, Matcher! Estoy muy feliz de estar contigo en esta noche, ya sea que vayas camino a casita, quizás andas de paseo festejando o probablemente sigues trabajando como yo. Lo que sea que hagas, te mando un abrazo, gracias por dejarme ser tu copiloto. Pongo la mejor música para tu noche, ¿qué te parece? Sube el volumen y disfruta.

0: Easy on Me de Adele a las 7:08 aquí en Match 90.1 Más Pop, conéctate. Oye, Matcher, Adele y su prometido Rich Paul acaban de compartir uno de los detalles más románticos de su historia de amor. Soy Hannah, contigo hasta las 10 y quiero contarte que Adele y su prometido se conocieron gracias a amigos en común y según él, todo comenzó de manera completamente natural. Rich reveló que durante mucho tiempo solo coincidían en reuniones, platicaban y hasta se hacían bromas, hasta que poco a poco surgió algo más entre ellos. La pareja hizo pública su relación desde 2021 y desde entonces pues todos sabemos que se han convertido en una de las más queridas del entretenimiento. Y al parecer, Mature, esta historia demuestra que a veces las mejores relaciones empiezan siendo una amistad. Quiero que me cuentes a través de redes sociales, @HannahChavarría, ¿cómo fue que tú conociste a tu esposo o a tu esposa? Porque, ay, Mature, a mí me encanta escuchar sobre las bonitas historias de amor. De hecho, cada que conozco a un matrimonio, siempre les pregunto, ¿y ustedes cómo se conocieron? Así que platícame cómo conociste a tu esposo o a tu esposa mientras escuchamos justo una canción de amor. La rola 240, Risk It All, aquí en Match Más Pop, conéctate.
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0: As it was de Harry Styles a las 7 y cuarto aquí en Match 91 Más Pop, conéctate. Oye, Matcher, así puedes saber si te gusta realmente, si estás enamorada o si simplemente es un crush y ya. A las 7 con 23 minutos te cuento los detalles.
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Acabas de escuchar Iris de Google Dolls a las 7:23. Oye, Matchory, ¿cómo puedes saber si esa persona ya te gusta de verdad y no solo es tu crush? Soy Hannah, contigo hasta las 10, Matchory, y esto se va a poner bueno. Porque te cuento que hay algunas señales muy claras de que alguien ya no solo te interesa o no solo se quedó en tu crush, sino que ya te gusta en serio. Por ejemplo, número 1. Cuando dejas de fijarte solo en su apariencia y comienzas a admirar su carácter, sus valores y la forma en la que trata a los demás. Número 2. Cuando te importa genuinamente cómo le fue en su día. Y número 3. Cuando celebras sus logros como si fueran tuyos. Pero hay una más, Matcher. Otra señal de que esa persona te gusta en serio es que empiezas a imaginarlo formando parte de tus planes futuros. Si tienes al menos 3 de estas 4 señales, te tengo una buena y una mala noticia, Matcher. La buena es que pues puede haber una historia de amor muy bonita. La mala es que ya estás enamorado o enamorada. Porque un crush suele emocionarte por un momento, pero cuando alguien te gusta en serio, no solo te atrae su presencia, sino también te interesa cuidar su corazón. Justo como lo dice esta canción. ¿Alguna vez has conocido, Matcher, a una persona con la que tú digas es muy fácil enamorarse de ti? Yo sí. Llegas hoy si te Fall in Love de Olivia Jean aquí en Match 91 más Pop. Conéctate.

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Acabas de escuchar Lady de Mucho a las 7:32. 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Vamos a escuchar la siguiente canción. Llega la rola 252 del día. Daisy de Justin Bieber, aquí en Match 90.1 Más Pop. Conéctate.

0: Drop Dead de Olivia Rodrigo a las 7:40 aquí en Match 90.1 Más Pop, conéctate. Oye, Matcher, ¿qué crees? Hablando de Olivia Rodrigo, ella está preparando sorpresas para todos sus fans con motivo de su nuevo álbum. Y a las 7:48 minutos te voy a contar qué está tramando.
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Up the Beachy a las 7:48 aquí en Match 91 más Pop. Conéctate. Oye, Machor, si eres Libby y estás en Los Ángeles esta semana, bueno, Olivia Rodrigo tiene una sorpresa para ti. Soy Hannah, contigo hasta las 10 y Machor se les dice Libbies a los fans de Olivia Rodrigo. Por si no entendiste así de ¿qué es eso? ¿Qué me dijo? Bueno, resulta que Olivia Rodrigo anunció dos eventos especiales para sus fans en Los Ángeles como parte de la celebración del lanzamiento de su nuevo álbum You Seem Pretty Sad for a Girl So In Love, que va a llegar este 12 de junio, ya falta muy poco, este viernes, ¡qué emoción! Pero nuestra artista Match ha estado apostando por una experiencia mucho más cercana con sus seguidores durante esta nueva era, ya sabes, que marca una etapa más madura y más personal en su carrera. Entonces, Matchor, estamos con el disco a punto de estrenarse y estos eventos exclusivos en puerta. Todo indica que obviamente Olivia Rodrigo quiere arrancar esta era por todo lo alto, Matchor. ¿Te imaginas estar ahí en uno de esos eventos exclusivos? No inventes, qué FOMO. Vamos a escuchar la siguiente canción. Llega la rola 258 del día, New Religion, a las 7:49, aquí en Match 90.1, más pop, conéctate.

0: Espresso de Sabrina Carpenter a las 7:55 minutos aquí en Match 90.1 más Pop. Conéctate, Matcher. Oye, ¿adivina qué? Lady Gaga trae nuevas sorpresas para sus fans. A las 8:05 minutos te cuento qué está haciendo.
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8: Arrancamos la tercera hora, Metro. La tercera hora tan rápido a través de la mejor estación de todo el mundo. Qué emoción acompañarte dos horas más hasta las 10. Espero que estés muy bien, Metro. ¿Qué vas a cenar? Yo ya tengo hambre, no sé por qué, pero todo el día he tenido mucha hambre. A mí se me antojan específicamente unos esquites. ¿Tú qué vas a cenar? Unas tostaditas, quesadillas, esquites, hamburguesita, unos taquitos. Metro, cuéntamelo todo a través de redes sociales. @HannaChavarría. Me encanta leerte y escucharte. Oye, pongo la mejor música para tu camino, así que no le bajes. Al contrario, sube el volumen y disfruta.

Harry's, Calvin Harris con Dua Lipa a las 8:07 aquí en Match 90.1 Más Pop, conéctate. Oye, Matchory, ¿puedes creer que la canción más escuchada del 2025 casi se queda sin existir? Soy Hannah, contigo hasta las 10 y quiero contarte que Bruno Mars reveló que Die With A Smile, su exitosa colaboración con Lady Gaga, originalmente era un descarte que tenían guardado en el estudio. O sea, era de esas canciones que ya habían arrugado, que ya habían aventado al bote de basura y que ya no iban a ver la luz. Sin embargo, decidieron retomarla, terminarla juntos, y el resultado fue un éxito mundial que terminó convirtiéndose en una de las canciones más escuchadas del planeta durante el año 2025. A veces, Mature, las mejores canciones nacen cuando menos te lo esperas, y los mejores proyectos, las mejores ideas también. Entonces, nunca descartes por completo una buena idea de negocio, una buena idea para emprender, una buena idea, no sé, para lo que sea. No las descartes tan rápido, Mature. Quizás ahí puede estar tu próximo éxito. Hablando de esta canción, vamos a escucharla por si todavía no te acuerdas cuál es. Llega la canción 270 del día. Die With A Smile de Lady Gaga con Bruno Mars aquí en Match Más Pop. Conéctate.

0: Soy The Weeknd a las 8:16 aquí en Match 90.1 Más Pop. Conéctate, Matcher. Oye, ¿adivina qué? Hay un especial de BTS este viernes que tú no te puedes perder, y menos si eres ARMY. A las 8:26 te cuento los detalles.
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2: Ahora sí, ya que tenemos ambas preparaciones listas, vamos al emplatado. En una tostada horneada, colocamos el puré de camote y el aguachile.
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Lady de Avril Lavigne a las 8:32 minutos aquí en Match 90.1 más Pop, conéctate. Oye, Match, hoy junio es el mes del aniversario de BTS y en Match lo celebramos a lo grande junto a todo el ARMY. Este próximo viernes 12 de junio en punto de las 6 de la tarde tenemos una cita muy especial. Soy Hannah, contigo hasta las 10 y quiero contarte que vas a poder escuchar y vivir por toda la cadena Match y también por iHeartRadio el especial de BTS Festa 2026, el festival más importante que celebra sus 13 años de trayectoria. Se ha celebrado sin falta cada año, Match, y esta vez va a llegar a tu radio para que lo vivas en grande este viernes en Match. Somos la única estación que tiene estas exclusivas para ti, así que recuerda que nos escuchamos este viernes 12 de junio en punto de las 6 de la tarde para que escuches este gran especial, Match. Mientras tanto, llega la canción 276 del día. I just might de Bruno Mars, I can match 90.1, más pop, conéctate.

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Murder on the Dance Floor a las 8:46, aquí en Match 90.1 más Pop Connected Matcher. Son las 8:46. ¿Y qué crees? Si te graduaste este año o si estás por graduarte, hay algo que no puedes olvidar. Soy Hannah, contigo hasta las 10. Y Matcher, primero te cuento que hoy me gradué de mi segunda licenciatura. Estoy súper feliz y justo inspirada en esta emoción. Quiero contarte algunos consejitos para disfrutar tu graduación de verdad. Primero que nada, lo más importante es estar presente, Matcher. Tomarte fotitos está padre, pero estar presente está mejor. Yo te recomiendo que le pidas o que le encargues a una persona de tu familia que te tome la foto. O sea, tú le dices, mira, ¿sabes qué? Eres el encargado oficial de mis fotos, de mis videos. Por favor, encárgate porque yo quiero disfrutar. Segundo consejo, Matcher, ve y agradécele a tus profesores por todo lo que te enseñaron. Sí, los buenos, los malos, los exigentes, los regañones. Dale las gracias a todos porque créeme que gran parte de lo que eres en este momento es gracias a ellos. Y por último, Matcher, yo te recomiendo mucho que te permitas también vivir esos últimos momentos con tus amigos. O sea, realmente presenciarlos sin estar pegado al teléfono. Cierra tantito las redes sociales, después subes tus fotos, pero en ese momento encárgate de disfrutar, de capturar con los ojos lo que estás viviendo. Porque sí, Matcher, la verdad es que hay que disfrutar cada segundo porque este día termina bien rápido, pero los recuerdos te acompañan toda la vida. Vamos a escuchar la siguiente canción. Llega la rola 280 de una artista Match que, por cierto, siempre soñó con ir a la universidad y lamentablemente no sucedió. Sin embargo, recientemente cuando visitó Yale, dijo que le dio muchísima envidia de la buena ver a todos los estudiantes súper aplicados porque ella alguna vez soñó con estar en esas aulas. Así que aunque hoy es muy famosa, algún día soñó con ser estudiante Matcher, así que aprovechalo. Llega Sara Larson con Midnight Sun aquí en Match 90.1 más Pop, conéctate.

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buena música, de increíbles promociones y de la información chida de tus artistas, Match, que sí quieres escuchar. No te muevas, no tienes permiso, Matcher. Sube el volumen y déjame acompañarte hasta que llegues a casa o hasta que termine la jornada laboral. Felicidades a todas las personas que andan de cumpleaños o que se están graduando o que hoy festejan algo. Te mando un abrazo y espero que la pases muy, pero muy bien. Saludos también si estás trabajando.

0: Y esto es en Match 90.1 más Pop. Conecta tu Matcher. Escuchaste Tripping de Robbie Williams a las 9:06. Oye, Matcher, hacer sentir especial a alguien no siempre requiere grandes regalos o planes espectaculares. Es más simple de lo que crees. Soy Hannah, contigo hasta las 10, y te cuento que expertos en relaciones aseguran que las personas suelen sentirse más amadas cuando reciben atención genuina. Es decir, no necesitas grandes cantidades de dinero. Solo necesitas cosas pequeñas, escuchar con interés, recordar detalles importantes de la conversación, dedicar tiempo de calidad y expresar aprecio por las pequeñas cosas del día a día. Todo esto puede tener mucho más impacto en la vida de alguien que cualquier regalo costoso. Al final, Mature, hacer sentir especial a una persona consiste en demostrarle que ocupa un lugar importante en tu vida. Y hay una frase que me encanta y que mi psicóloga dice mucho, y es: la mejor caricia que alguien puede hacerte es prestarte su atención. Y creo que es totalmente cierta. Pero bueno, Mature, vamos a escuchar una canción que justo habla sobre esto. Justo habla sobre cuando encuentras a una persona extraordinaria cuya conexión entre ustedes es irreemplazable. Llega una gran canción, Ordinary, de Alex Warren. La rola 282 del día, aquí en Match 91 más Pop. Conéctate.
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0: Stay de Justin Bieber a las 9:12 aquí en Match Más Pop. Conéctate. 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Y a las 9:21 te cuento cómo participar.
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Y esto es el Match 90.1 más Pop Connect. Te escuchaste The Fate of Ophelia aquí en Match. 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

0: Y estás en Match 90.1 Más Pop. Conéctate When I Was Your Man de Bruno Mars a las 9.38. Oye, Matcher, Sabrina Carpenter se trae una sorpresa entre manos. Y a las 9.45 te cuento qué es.
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Drácula de Tame Impala a las 9:44 aquí en Match 90.1 Más Pop, conéctate. Oye, Matcher, ¿Sabrina Carpenter anda en México? Pues unas fotos fueron suficientes para encender las redes sociales. Soy Hannah, contigo hasta las 10 y te cuento que nuestra artista Match fue vista recientemente en México y de inmediato todo el mundo comenzó con los rumores sobre una posible participación en eventos relacionados con el torneo de fútbol. Y aunque no hay ninguna confirmación oficial, muchos fans creen que su visita podría estar relacionada con alguna aparición especial o incluso con futuros anuncios en nuestro país, ya sea grabación de comerciales o incluso algún proyecto personal. Por ahora, Mature, todas son especulaciones, pero una cosa es segura, y es que cada vez que Sabrina pisa México, los fans se vuelven completamente locos. ¿Será que se viene una sorpresa para los Carpenters mexicanos? Ojalá que sí, imagínate, sería buenísimo ver qué anda haciendo por nuestro país. Pero bueno, mientras vamos a escucharla con la canción 290 del día, Please, Please, Please, en este miércoles 10 de junio, aquí en Match 90.1, Más Pop, conéctate.

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2: Escuchaste Hams de Black Eyed Peas a las 9:52 minutos aquí en Match 90.1 más Pop. Conéctate. Mature, esa fue la última canción de este momento. Ha llegado la hora de despedirme, pero no sin antes recordarte que nos escuchamos el día de mañana en punto de las 6 de la tarde, Mature. Estoy súper feliz porque básicamente estoy cerrando pues este programa. Estoy hablándote por última vez como estudiante de universidad. Ya se acabó Mature, hoy se terminó para mí. Logramos terminar las dos carreras y estoy súper agradecida, estoy muy agradecida pues con todo el mundo, ¿verdad? Pero no quiero hacer esto sobre mí, solo quiero decir gracias a mis jefes por su apoyo, a mis papás por supuesto, y si tú también te estás graduando, Mature, muchísimas felicidades, que la pases increíble, festeja demasiado porque sé que son épocas de graduaciones y claro que lo vale, así que bueno, te quedas con la mejor música en la mejor estación, Match 90.1 más Pop. Conéctate, adiós.
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2: Buenos días, que ya son las 6 de la mañana en este jueves 11 de junio. ¿Cómo estás, mi Matcher? Saludos para ti. Si llevas de camino al trabajo, de camino a la escuela, mini Matchers, algunos pues descansaron gracias a que hoy empieza oficialmente la justa futbolera de México. Le mandamos buena vibra a Mexiquito que hoy empieza. Buenos días, Cami, desde la producción. 15 grados en este momento en la temperatura con una máxima de 23 grados y 85% de probabilidad de lluvia como a las 2 de la tarde. En dos rolas más, te cuento en dónde va a estar la escudería Match. Buenos días.

Carlota, Match Morning, sonando en el Match Morning de Match 90.1 más Pop. Conéctate con Post Malone Circles. Oye, atención, mi Matcher, porque este viernes la escudería Match sale a las calles de la ciudad de Puebla y no te puedes perder de todas las sorpresas que te llevan. Soy Ren, te acompaño hasta las 10 de la mañana. 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Vámonos con más música. En la tercera rola de la hora llega Summer con Homewrecker, aquí en Match 90.1 más Pop. Conéctate con el Match.

0: Match Morning The Match 90.1 más pop conectate Kendrick Lamar y Sisa con Luther. Oye, Macho, no lleva ni 10 días que Dua Lipa se casó y ya confesó que ya está lista para ser mamá. ¿Qué está pasando? A las 6 de la mañana con 21 minutos te platico.
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de la mañana con 21 minutos. Escuchas el Match Morning de Match 90.1 más Pop. Conéctate. Beat One de Dua Lipa. Y hablando de nuestra artista Match, resulta que ella y su esposo Callum Turner ya quieren tener hijos. Soy Ren, te acompaño hasta las 10 de la mañana. Y apenas se acaban de casar el pasado 31 de mayo. O sea, nada más han pasado 10 días de las fiestas y la pachanga mi matcher. Y hay varias fuentes cercanas a ellos que dijeron que nuestra artista Match, Dua Lipa y Callum Turner, ya están planeando tener hijos en un futuro muy, pero muy cercano. De hecho, pues se la viven de viaje, tienen buenos empleos, ya construyeron un patrimonio entre los dos, Match, ya están casados, cumplieron todos los propósitos que, bueno, ¿no?, al menos todos los mortales siempre estamos pensando en hacer antes de tener una familia. Ella ha reflexionado sobre el desafío de equilibrar la maternidad con su exigente carrera, sus giras mundiales. Asegura que es un paso que simplemente va a pasar cuando tenga que pasar. O sea, que si se embaraza, pues ya. Pero sí está en planes. Y podríamos verla muy pronto con su pancita, Matchers. Y qué bonito. Felicidades a Dua Lipa y Callum Turner. Que sea una etapa excelente. Vámonos con la rola 66 de esta mañana. Llega Bruno Mars con I Just Might aquí en Match 90.1 más Pop. Conectate con el Match.

La música no para en el Match Morning The Match 90.1 más pop, conectate con Don't Stop The Music de Rihanna, que no pare la música, como nos dice ella. 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Vámonos con más música. Ya llega The Weeknd con Blinding Lights, mi Matcher, aquí en Match 90.1 más pop, conectate con el Match Morning. Bonito día.

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0: Pero Tamacho sonando en el Match Morning de Match 90.1 más Pop, conéctate con Butter de BTS. Y atención, mi Matcher, porque los autos Porsche acaban de anunciar una colaboración que puede manejar hasta el infinito y más allá, créeme. A las 6 de la mañana con 43 minutos te platico de qué se trata.
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6:44. La música no se detiene en el Match Morning. The Match 90.1 más pop. Conéctate. DJ Snake, Justin Bieber, Let Me Love You. Oye, atención, porque Porsche convirtió los personajes de Toy Story en su nueva línea de coches de lujo. Soy Ren, te acompaño hasta las 10 de la mañana. Y bueno, se hizo viral ayer Porsche porque durante la alfombra roja de la película mostraron el diseño de tres carros inspirados en los personajes principales: uno de Buzz Lightyear, uno de Jessie la vaquerita y otro de Woody. Cada auto te incluye referencias ocultas de las películas. Por ejemplo, el de Buzz lleva grabado en la puerta la frase "al infinito y más allá". El de Jessie tiene tapetes con patrones de vaca y su famosísima frase, el "yeeha". Y el de Woody simula la textura y el desgaste de los jeans azules que lleva puestos, junto a la frase "corre como el viento". Los tres coches son de colección Mature y se van a vender para recaudar fondos en beneficio de organizaciones infantiles. Si quieres ver las fotos, te las paso por mensaje a través de mi Instagram, @RenJiménez_ No olvides seguirnos en @MatchRadioHQ y mándame la palabra Woody y ya yo te mando las fotos. Vámonos con más música Mature en la rola 71 de esta mañana. Bebe Rexha, Faithless con New Religion, aquí en Match 90.1 más pop. Conéctate con el Match Morning.

0: Match Morning de Match, 90.1 más pop. Conéctate con News Starlight. Y oye, Match, la nueva tendencia en redes esta temporada futbolera es cortar y modificar tu propio jersey de tu equipo favorito. Pero bueno, con esto se está armando una polémica en las redes sociales. Y a las 7 de la mañana te voy a platicar por qué.
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2: Ya son las 7 de la mañana en punto. Buenos días, feliz jueves, mi matcher. Casi fin de semana, gracias a Dios. Puente para muchos mini matchers, qué rico a disfrutarlo, porque andamos en épocas. Hoy es la inauguración, mi matcher, de los partidos de fútbol más importantes de este 2026. Y atención, mi matcher, porque se volvió una tendencia el modificar y confeccionar tu propia playera de fútbol. Las redes sociales están armando un debate por esto y en dos rolas más te voy a platicar por qué. Además, tengo mini proyectores Match para que veas los partidos al máximo. ¡Buenos días!

Match, Morning the Match, 90.1 más pop. Conéctate a Lady Gaga con Poker Face. Y oye, Machor, ya se volvió tendencia a personalizar tu propio jersey de fútbol esta temporada y la opinión está muy dividida. Soy Ren, te acompaño hasta las 10 de la mañana. Y bueno, Machor, a través de las redes sociales, en TikTok, Instagram, muchas creadoras de contenido y diseñadoras están agarrando jerseys de fútbol para diseñarlos con su propio estilo. Los cortan, los transforman en corsets, en prendas de noche, piezas de alta costura que se ven padrísimas. La respuesta del público, la gente que está viendo estos videos, dicen que bueno, es una propuesta refrescante que les está permitiendo a las chicas llevar su creatividad al máximo, pues para que también se sientan identificadas con el fútbol. Otros dicen que es una falta de respeto a los equipos, al jersey original, y que solo lo hacen por moda cuando no saben ni siquiera nada de fútbol. Artistas como Belinda Machor, nuestras artistas Macho, Olivia Rodrigo, Tate McRae, de hecho ya hicieron su propio diseño de jersey. Lo cortaron, lo confeccionaron a su propio estilo Machor. Y ahora te pregunto, si tú ya has visto estos videos, quiero que me cuentes qué opinas. ¿Está bien que corten y hagan sus propios jerseys o mejor usar las camisetas originales? Yo digo que aquí, cada quien, ¿no? Es muy respetable el estilo de cada persona. Si a ti te gusta usar la playera, el jersey de México, pero lo quieres hacer corset, lo quieres hacer ombliguera, está bien. Aquí lo importante es apoyar al equipo y respetar los gustos de cada persona. Por favor, no se proyecten. Tranquilos, el fútbol es para todos. Vámonos con más música. Ya llega Bruno Mars con Risk It All en la rola 75 de esta mañana aquí en Match 90.1 más Pop. Conéctate con el Match Morning.

0: Así suena el Match Morning de Match 90.1 más Pop. Conéctate con Sabrina Carpenter, please, please, please. 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

0: vial. Matcher, ¿qué tal? Excelente jueves. Tenemos información vial.
1: Buen avance.
0: En Boulevard Vicente Suárez, de la avenida 14 Oriente hasta la avenida Fidel Velázquez. Además, en Prolongación 2 Sur, también tenemos buena circulación desde el Boulevard Municipio Libre hasta el Periférico Ecológico. Lo mismo, la avenida 20 Poniente está fluida desde la calle 7 Norte hasta la calle 2 Norte. Y la avenida 21 Oriente no te retrasa, justamente del tramo de la calle 10 Sur con dirección a la avenida 24 Sur.
1: Clima.
0: Y tenemos 14 grados en la temperatura. Yo soy Leslie, no le cambies, mantente en Match 90.1. 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

Matcher, así suena el Match Morning The Match 90.1 más pop. Conectate con Our City, Lock Away y Maroon 5. 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Vámonos con más música en la rola 78 de esta mañana. Llega Taylor Swift con The Fate of Ophelia aquí en Match 90.1 más pop. Conéctate con el Match Morning.

7:33, escuchas el Match Morning de Match 90.1 más pop, conéctate con Katy Perry, Firework. Oye, hablando de eso, nuestra artista Match Matcher estuvo acompañada por primera vez en una alfombra roja por su novio Justin Trudeau. Soy Ren, te acompaño hasta las 10 de la mañana y resulta que la pareja asistió al estreno mundial del documental cinematográfico de Katy Perry, The Lifetime Tour, Live from Paris, en el festival de Tribeca Matcher. Los dos se veían muy enamorados, posando para las fotos, y en redes sociales se volvieron virales los videos en donde Trudeau observaba a la cantante firmar autógrafos a lo lejos sin intentar robarle el protagonismo. Se nota que la admira bastante, ¿eh? Y aunque este es su debut en un evento formal, la cantante ya había confirmado el noviazgo en su cuenta de Instagram en diciembre del 2025. Obviamente todos sabemos que andan desde hace meses, porque se nota el amor a leguas, Matcher. Y bueno, esta película de la gira de Katy Perry va a estar disponible de forma oficial, al parecer, en el verano de este 2026. O sea, ya estamos en verano, pero muy pronto, Matcher. Todavía no hay una fecha específica, pero ya sabes, para más detalles síguenos a través de las redes, @matchradiohq, @renjimenez. Vámonos con más música. En la rola número 80 de esta mañana llega Justin Bieber con Daisy, aquí en Match 90.1 más pop. Conéctate con el Match Morning.

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Ale Macho Racizo en el Match Morning de Match 90.1 más pop. Conéctate con Where is My Husband de Ray. Mi Macho Army, mañana BTS va a llegar a la cabina de Match 90.1 para dominar la radio de Puebla con una sorpresa que no te vas a querer perder. No le cambies porque a las 7 de la mañana con 52 minutos te cuento detalles.

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0: Buen avance.
1: Continúa en Boulevard 18 Sur desde la avenida San Claudio hasta el circuito Juan Pablo II. La avenida 4 Oriente también está rápida desde el Boulevard 5 de Mayo hasta la calle 14 Norte. Si tú caminas en calle Coral, no encuentras carga desde la avenida 15 de Mayo hasta el Boulevard Hermano Cerdán. La avenida 21 Oriente está excelente desde la calle 10 Sur hasta la avenida 24 Sur.
0: Clima.
1: 14 grados. 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

Así suena el Match Morning, The Match 90.1 más pop. Conéctate con Madonna, Hang Up. Rolota mi Matcher. Oye, mi Matcher, atención porque el aniversario de BTS está cerca y en Match 90.1 lo celebramos con todo el ARMY. Soy Ren, te acompaño hasta las 10 de la mañana. ¿Y cuándo va a ser? Mañana viernes 12 de junio en punto de las 6 de la tarde. No te lo puedes perder porque vas a poder escuchar y vivir por toda la cadena Match y por iHeartRadio el especial del BTS Festa 2026, el festival más importante que celebra 13 años de trayectoria de la banda, en donde se ha celebrado sin falta cada año, y esta vez llega a tu radio para que lo vivas en grande este viernes en Match. 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Así que bueno, Matcher, ya te la sabes. Vámonos con más música. Sarah Larson llega con Midnight Sun en la rola número 12 de la hora aquí en Match 90.1 más pop. Conéctate con el Match Morning.

0: Match Morning The Match 90.1 más pop. Conéctate con Dua Lipa, Houdini y Mature. Si ya estás planeando cómo vas a ver el partido en la oficina o en casa, tengo snacks ricos y súper saludables para disfrutar el campeonato de fútbol. Atento que a las 8 de la mañana con 8 minutos te cuento cómo.
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7: Buenos días, ya son las 8 de la mañana, lo que quiere decir que te acompaño 2 horas más hasta las 10. ¿Qué andas haciendo, macho? ¿Ya de camino al trabajo? ¿Estás en el transporte público, en tu negocio, en tu casa? 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Oye, a ver, si te tocó llevar la botana para disfrutar la justa futbolera hoy, tengo varias opciones saludables y ricas, macho. En 2 rolas más te voy a pasar todos los tips, así que no te despegues. Buenos días.

Ale, mi match, la música no para en el Match Morning The Match 90.1 más pop. Conéctate, Bruno Mars con Treasure. Y oye, a ver si puedes comer snacks ricos esta justa mundialista sin sentirte culpable, solamente con estos snacks. Soy Ren, te acompaño hasta las 10 de la mañana. Y el primero son sus alias Matcher: papas de nopal, malangas, pepino, mango, cacahuates. El pepino y las papas de nopal te van a aportar mucho volumen y agua con muy pocas calorías. El mango aporta carbohidratos complejos, vitamina C y azúcares naturales que activan tu cuerpo. Los cacahuates aportan proteínas, antioxidantes y grasas que van a proteger tu corazón. Número 2, verduras picadas. Puedes meter zanahoria, pepino y jícama, con hummus, que es una crema de garbanzos que sirve como un dip. Incluso Matcher, me atrevo a decirte, que sabe súper rico con el apio. La zanahoria, el pepino y la jícama tienen mucha fibra. Y el hummus, que está hecho de garbanzo y ajonjolí, aporta grasas saludables, Matcher. Con esto vas a evitar los picos de azúcar, manteniendo tu energía estable. Y número 3, edamames, que son las vainas de soya con sal y chile. Los edamames son una fuente vegetal de proteína de muy, muy alta calidad. Son nutritivos, te van a dar calcio, hierro y magnesio. Si quieres una lista completa de snacks que puedes preparar hoy, si quieres ver más opciones, pues mándame un mensaje a través de mi Instagram, @RenJiménez con doble Z. Vámonos con la rola 87 de esta mañana. Llega Olivia Rodrigo con Drop Dead aquí en Match 90.1 más pop. Conéctate con el Match Morning.

0: Match Morning The Match 90.1 más Pop Conecta TV en Sun Boom con Beautiful Things. Y Matcher, estamos a 3 meses de que suceda la iHeartRadio Music Festival 2026. Y si eres ARMY, si te encanta Sara Larson o hasta los Goo Goo Dolls, atento que a las 8 de la mañana con 28 minutos te voy a platicar los detalles.
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3: Hola, Matcher. Espero tengas un excelente jueves. Vamos con más.
4: Avanza a vuelta de rueda.
3: Sobre la avenida 39 Oriente, desde la calle 18 Sur hasta el Boulevard 2 de Octubre.
4: Carga que avanza.
3: Es en la avenida 28 Poniente, desde la avenida Esteban de Antuñano hasta el Boulevard Atlixco.
4: Buen avance.
3: Sobre la avenida 17 Oriente, desde la calle 10 Sur hasta la avenida 24 Sur, calle Coral. Avanza muy bien desde la avenida 15 de Mayo hasta el Boulevard Hermanos Cerdán.
4: Clima.
3: Está marcando 17 grados.
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1: Esta mañana llega Tame Impala con Dracula aquí en Match 90.1. 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

Así suena el Match Morning, The Match 90.1 más pop. Conectate con Kylie Minogue, Can't Get You Out of My Head. Y atención, Match vs Armies, porque el aniversario de BTS está muy cerca y aquí en Match 90.1 lo queremos celebrar con todo el ARMY. Soy Ren, te acompaño hasta las 10 de la mañana. 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Vamos a estar recordando su trayectoria en la industria musical, cómo llegaron a ser uno de los fenómenos más grandes de todo el mundo. Recuerda, Matcher, conéctate mañana 12 de junio, viernes en Match, en punto de las 6 de la tarde para escuchar este especial de BTS Festa 2026. Vámonos con más música. Sabrina Carpenter llega con Espresso en la rola 92 de esta mañana aquí en Match 90.1 más pop. Conéctate con el Match Morning.

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0: Avanza a vuelta de rueda.
3: Se complica bastante la avenida 39 Oriente desde la calle 18 Sur hasta el Boulevard 12 de Octubre. Ya tenemos complicaciones vehiculares sobre la calle 17 Norte desde la avenida 10 Poniente hasta la avenida 10 Poniente.
0: Carga que avanza.
3: Sobre la avenida 25 Poniente desde la avenida Esteban de Antuñano hasta el Boulevard Atlixco.
0: Buen avance.
3: Sobre la avenida 17 Oriente entre calle 10 Sur a la avenida 24 Sur.
0: Clima.
3: 17 grados. 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

Morning de Match 90.1 más pop. Conéctate con Adele. Set Fire to the Rain. Oye, Macho, nuestra artista Macho Ariana Grande ya confirmó que ahora sí ya se separó de su novio. Soy Ren, te acompaño hasta las 6 de la mañana. Y bueno, si no te sabías este chisme, mi Macho, resulta que cuando Ariana estuvo en la película The Wicked, conoció al actor Ethan Slater, que interpreta a Buck y al interés amoroso de Glinda. Durante el rodaje se enamoraron, tuvieron momentos súper bonitos, que también pues los vimos a través de las redes. Para el estreno de la segunda película había rumores de su separación porque ya no iban juntos a las alfombras rojas. Y ahora sí ya es oficial que se separaron, pero eso sí, dicen que todo quedó en buenos términos y podría haber sido porque ambos comenzaron a tener agendas algo ocupadas y apretadas por todos sus proyectos. Hay fuentes cercanas, Macho, que aclaran que el nuevo estreno musical de Ariana Grande no tiene relación con la ruptura, o sea, nada que ver, no es una indirecta directa, pero bueno, es una muy buena rola, así que si no la has escuchado, te la presento. Llega lo nuevo de Ariana Grande, se llama Hey That I Made You Love Me, aquí en Match 90.1 más pop. Conéctate con el Match Morning.

0: Morning The Match 90.1 más Pop Conéctate Hey That I Made You Love Me de Ariana Grande. Y mayor atención, porque la película de Scary Movie ya se estrenó y le hizo parodia a un grupo muy famoso de K-Pop. ¿De quién se trata? A las 9 de la mañana te cuento.
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3: Ya son las 9 de la mañana, mi Matcher. Buenos días, feliz jueves, 11 de junio. Día de la inauguración del partido de fútbol más importante para México 2026. Buena vibra para México y saludos a todos los que van a disfrutar de estos partidos. Atención, Matcher, porque bueno, en dos rolas más te voy a platicar qué onda, porque si es real que Scary Movie se burló de un grupo de K-pop en su película. En dos canciones más te lo cuento. Ya salió el sol, gracias a Dios, 19 grados en la temperatura con una máxima de 23, pero por la tarde va a llover, así que aguas. Buenos días.

Escuchas en Match Morning The Match 90.1 más pop. Conectate con She Will Be Loved de Maroon 5. Mi Mature, la película de Scary Movie 6, hizo una parodia a la película de las guerreras K-pop y se volvió viral. Soy Ren, te acompaño una hora más hasta las 10 de la mañana y esta icónica franquicia de comedia Mature le dedicó una escena completa a burlarse del universo y la estética de la película musical de Netflix. Este video se viralizó por todo internet porque modificaron la letra de Golden, que es la rola más famosa que ya escuchas de fondo. Por cierto, Mature, varios medios dicen que el hecho de que K-Pop Demon Hunters tuviera su primera parodia reafirma que su impacto fue tan importante en la cultura pop que a casi ya un año de su estreno sigue dando de qué hablar. Imagínate, Scary Movie 6 le dio mucha importancia, hasta se burló de la película. De hecho, los creadores quisieron incorporar estas referencias actuales y súper específicas que les permite conectar con audiencias jóvenes y audiencias digitales. ¿Viste la película? No la he visto, Mature, pero es que ¿sabes qué? He escuchado críticas muy buenas, críticas muy malas y yo quiero que tú me digas y me recomiendas si vale la pena ver Scary Movie 6. Te quiero leer a través de mi Instagram, @RenJiménez con doble Z, y también te invito a que nos sigas en @MatchRadioHQ. Vámonos con más música en la tercera rola de la hora, las Huntrix con Golden, aquí en Match 90.1 más pop. Conéctate con el Match Morning.

Escuchas el Match Morning de Match 90.1 más Pop. Conéctate, Don't Start Now de Dua Lipa. Y atento, Match, porque a las 9 de la mañana con 25 minutos va la recomendación de película.

0: Hola Matcher, ¿cómo estás pasando este jueves? Tenemos mucha más información.
1: Avanza a vuelta de rueda.
0: Calzada Zaragoza se complica bastante desde la calle 32 Oriente hasta el Boulevard 5 de Mayo. Prolongación 14 Sur también es un punto demasiado lento desde la calle 95 Oriente hasta el Boulevard Municipio Libre.
1: Carga que avanza.
0: En la calle 31 Sur desde la avenida 29 Poniente hasta el circuito Juan Pablo II. Hay un poco de carga en la calle 19 Norte desde la avenida 10 Poniente hasta la avenida Juárez.
1: Clima.
0: 18 grados. ¿El tráfico está detenido? Revisa nuestro X en @tráficopuebla. Encuentra alternativas viales e información actualizada de lo que sucede en las calles. 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

mañana con 26 minutos. Escuchas el Match Morning The Match 90.1 más Pop. Conectate con Sean Paul. Give it up to me. Un clásico. Oye, mi Matcher, atención porque, bueno, todavía falta un día más para que empiece el fin de semana, pero te voy a recomendar una muy buena película que no te puedes perder. Soy Ren, te acompaño hasta las 10 de la mañana. Y bueno, Matcher, si te gustan las películas de suspenso, esta es basada en hechos reales. Se llama Fuga de Pretoria y aquí vamos a ver a Daniel Radcliffe interpreta a un joven más bien, activista, que va a terminar en una prisión de máxima seguridad. Esto pasa en Sudáfrica, mi Matcher. Y lejos de rendirse, va a comenzar a observar cada detalle de la cárcel y a pensar cómo va a recuperar su libertad, pero de verdad te va a tener ahí en el sillón, en la cama, sin querer pararte, pero ni al baño. Porque incluso te va a poner a pensar. Lo interesante, Matcher, es que la película no se va a centrar en la acción, sino en la inteligencia que él tiene, la paciencia y la atención constante. Cada conversación, cada movimiento importan, mi Matcher. Así que obviamente tienes que ponerle muchísima atención. Te repito, se llama Fuga de Pretoria. Es por Daniel Radcliffe, el de Harry Potter. Así que, mi Matcher, no te la pierdas si la encuentras en la plataforma de Max. Vámonos con más música. Ya llega Dominic Fike con Baby Doll aquí en Match 90.1 más Pop. Conéctate con el Match Morning.

Match Morning The Match 90.1 más Pop. Conéctate, Calvin Harris y Rihanna con This Is What You Came For. Mi Matcher, atención, porque la escudería Match está lista para llevarte los mejores regalos mañana. Y no te la puedes perder. Soy Ren, te acompaño media hora más hasta las 10 de la mañana. 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Vámonos con más música. Ya suena de fondo Serial con Stumbling In en la Rola 104 aquí en Match 90.1 más Pop. Conectate con el Match Morning.

0: Match, Morning the Match, 90.1 más Pop, conéctate, Beauty and a Beat de Justin Bieber y Nicki Minaj. 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

0: Disfruta de tu jueves, tenemos mucha más información.
1: Avanza a vuelta de rueda.
0: En Calzada Zabaleta, desde la recta Cholula hasta la avenida Pinos. Tenemos mucha carga sobre Boulevard Circunvalación, desde el Boulevard 18 Sur hasta el Boulevard Carlos Camacho Espíritu. También está muy lento sobre Prolongación 14 Sur, desde la calle 95 Oriente hasta el Boulevard Municipio Libre.
1: Carga que avanza.
0: Sobre la diagonal Benito Juárez, desde el Boulevard Atlixco hasta la avenida 31 Poniente. La calle 31 Sur todavía presenta un poco de carga, desde la avenida 29 Poniente hasta el circuito Juan Pablo II.
1: Clima.
0: 18 grados. Esperamos una máxima de 22 grados para esta tarde. Yo soy Leslie y te quedas en Match 90.1. 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

9 de la mañana con 51 minutos. Escuchas el Match Morning de Match 90.1 más Pop. Conéctate. Where's the Love de los Black Eyed Peas. 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Soy Ren, te acompaño unos minutos más hasta las 10 de la mañana. ¿Cuándo va a ser? 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Pendiente, que el 19 de junio anunciamos ganadores. Estás a tiempo, ¿eh? Vámonos con más música, nueva música para ti. Llega Olivia Rodrigo con The Cure aquí en Match 90.1 más Pop. Conéctate con el Match Morning. Bonito día.

0: Escuchas el Match Morning de Match 90.1 más pop, conéctate. Nueva música para ti, Matcher. Olivia Rodrigo con The Cure. Y con esta rola me despido. Muchas gracias por dejarme acompañarte en este jueves 11 de junio. Inicio oficial de qué, Emilio Quiroz.
1: De la fiesta futbolera, mi Ren Jiménez. ¿Cómo estás? Vengo con mi playera, vengo emocionado. Traigo un nuevo corte de cabello. Me pinté el pelo de verde.
0: Oigan, Matchers, Emilio Quiroz tiene pintado el cabello de verde, blanco y rojo de la bandera. Y además todo alborotado con sus chinitos.
1: Sí, traigo unos chinitos así raros, ¿verdad?
0: Se están no, viendo se ven de lindos. Se están pero riendo de tiene mí. El cabello pintado, Matchers.
1: Sí.
0: Además viene muy mexicano. Oye, a ver, platícales, ¿qué tienes para hoy?
1: Mi Rey Jiménez, el día de hoy les tengo boletos para ustedes, Matchers, para que se lancen a vivir una experiencia de verdad que hasta me dan ganas de llorar de pensarlo.
0: Imagínate. ¿Para el fútbol?
1: No, también, bueno, también, pero tengo boletos ahorita en corto para que se lancen al concierto de Harry Styles y de Zayn Malik.
0: ¿Cómo la ves? Eso sí me interesa.
1: Está chido, ¿no?
0: Eso sí está chido. Oye, platícales, porque acá hay unas bolsas, ¿de qué son?
1: Traje unas papas. Para convivir, para coexistir. Me siento en la primaria, o sea, yo cuando veía estos partidos en la primaria era así de que llevaba papitas.
0: Sí, mamá, te ponían la tele, ¿no? Te sí. ponían la tele. Oye, sí es cierto, Macho. En mi primaria nos ponían una tele o nos lo proyectaban. Sí, o sea, lo proyectaban. Claro. Y por cierto, tenemos mini proyectores Match. Sí. Para que veas todos los partidos de esta justa futbolera Match y no te pierdas de nada, pero en grandísimo. Así exacto. que quédate con más música y con Emilio Quiroz hasta las 2. A las 2 llega Gis. A las 6 de la tarde, Hanna Chavarría, gracias a Cami desde la producción. Mañana nos escuchamos en el viernes en el Match Morning en punto de las 6 de la mañana. ¿Aquí en dónde?
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0: Adiós.
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6: 10 de la mañana con 2 minutos. ¿Qué fue eso? ¿Qué sonó? Ah, un árbitro. El árbitro Match. Bienvenido, bienvenida. Buenos días, jueves 11 de junio. Hoy es un jueves distinto. Hoy es un jueves en el que se siente la emoción. Salí hace ratito, hoy vine temprano, llegué temprano porque me gusta llegar temprano. Y bueno, toda la gente llevaba sus playeras, pues, alusivas a México. ¡Qué bonito se siente el ambiente! Vi las calles y hay toda una festividad ahí. La gente está brincando, está emocionada. Gracias por conectar. Oigan, dentro de dos canciones les diré cómo pueden ganarse una experiencia Directioner. Dentro de dos rolas te enteras cómo.

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1: Match 90.1 más pop. Conéctate. One way or another, baby. 10 de la mañana con 9 minutos. One Direction. Sonando en este jueves 11 de junio. Buen jueves. Buen jueves, Major. Y gracias por conectar. Oigan, ¿qué creen? Tengo boletos para que tú y dos amigos más se lancen a vivir la experiencia Directioner definitiva. Yo soy Emilio Quiroz. Te acompaño hasta las 2. 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Vamos a medir qué tan bueno eres amando a 1D. Y bueno, yo te voy a mandar un link para que le piques, te registres y estés participando. Te dejo con la siguiente canción, la rola número 122. Esto es Die With A Smile de Lady Gaga y Bruno Mars, sonando aquí en Match 90.1 más pop. Conéctate con Bruno Mars.

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1: Match 90.1 más pop, conéctate, Break My Heart. De la mismísima, la única, la inigualable, la increíble Dua Lipa. All right, baby, all right, my name, all right. ¿Cómo estás, Matcher? Gracias por conectar. Oye, dentro de unos cuantos minutacos te voy a contar un chisme que me gusta, ¿eh? Algo bueno, porque nuestra artista Match, Olivia Dean, podría llegar más pronto de lo que piensas a nuestro país. Ah, a las 10:26 te cuento cómo.
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0: Disfruta de tu jueves, tenemos mucha más información.
1: Avanza a vuelta de rueda.
0: En Calzada Zabaleta, desde la recta Cholula hasta la avenida Pinos. Tenemos mucha carga sobre Boulevard Circunvalación, desde el Boulevard 18 Sur hasta el Boulevard Carlos Camacho Espíritu. También está muy lento sobre Prolongación 14 Sur, desde la calle 95 Oriente hasta el Boulevard Municipio Libre.
1: Carga que avanza.
0: Sobre la diagonal Benito Juárez, desde el Boulevard Atlixco hasta la avenida 31 Poniente. La calle 31 Sur todavía presenta un poco de carga, desde la avenida 29 Poniente hasta el circuito Juan Pablo II.
1: Clima.
0: 18 grados. Esperamos una máxima de 22 grados para esta tarde. Yo soy Leslie y te quedas en Match 90.1. 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

Match 90.1 más pop, conéctate Titanium, sonando a las 10 de la mañana con 26 minutos, David Guetta y Sia. Buena rola, buena, muy buena rola, la neta me gusta. ¿Cómo están, Matchers? Bienvenidos. ¿Cómo se siente el ambiente? Las calles de Puebla dicen por ahí que se sienten pues con la euforia de la fiesta futbolera. Gracias por conectar. Oye, ¿qué crees? Olivia Dean llegará a Lollapalooza, Chile, y quizá muy pronto a nuestro país. Wow. Según rumores, el festival chileno pues está por cerrar un trato con nuestra artista Match. Mi nombre es Emilio Quiroz, te acompaño hasta las 2 y ya lo sabes, supuestamente Olivia Dean está a punto de cerrar este trato para que se presente en el Lollapalooza del próximo año. Sería inicios del 2027 y parece que Olivia aprovechará su viaje para de una vez dar algunos conciertos en México y otros países de Latinoamérica. ¿Será? ¿Será? ¿O es pura mentira? No, yo la neta creo que es verdad. Por ahí los rumores indican que esto es más que real. Vamos a escuchar a Olivia Dean, esto es So Easy to Fall in Love, la canción número 125, aquí en Match 90.1 más pop. Conéctate.

Así suena Match 90.1 más pop. Conéctate con Coldplay. La canción es A Sky Full of Stars. Sonando a las 10 de la mañana con 34 minutos. 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Voltea a ver el calendario y la cuenta regresiva ha comenzado. 8 días para que tú y 3 amigos más ganen boletos para lanzarse al concierto de Zayn Malik. Mi nombre es Emilio Quiroz, te acompaño hasta las 2. 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Te espero por allá, Matcher, y mientras, ¿quién viene? ¿Qué sigue? ¿Qué rola viene? Adivina. ¡Exacto! The Kid LAROI y Justin Bieber con Stay, sonando en tu estación favorita. Esto es Match 90.1 más pop. Conéctate, que tengas una excelente mañana.

0: Así suena Match 90.1 más pop. Conéctate con Sabrina Carpenter. Esto es When Did You Get Hot. Sonando a las 10 de la mañana con 39 minutos. ¿Cómo estás, Matcher? Buenos días. Oye, la nueva canción de Ariana Grande está haciendo historia en las listas de popularidad. Dentro de unos minutos, 10 con 47, te cuento más detalles.
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0: Matcher, muy buenos días, tenemos más información.
1: Aviso.
0: Ten cuidado porque se presentan dos percances. El primero es en Boulevard Hermano Cerdán a la altura de la calle 37 Norte. El siguiente se encuentra sobre la avenida 4 Poniente a la altura de la calle 19 Norte.
1: Avanza a vuelta de rueda.
0: Tenemos intensa carga sobre la avenida 30 Poniente desde la calle 11 Norte hasta Diagonal Defensores de la República.
1: Carga que avanza.
0: Sobre la avenida Héroe de Nacozari desde el Boulevard Norte hasta la avenida 70 Poniente. Y hay un poco de carga sobre la avenida Rosendo Márquez de la avenida 17 Poniente hasta la avenida 31 Poniente.
1: Clima.
0: Marca 20 grados. 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

Match 90.1 más pop, conéctate one last time. Ariana Grande, 10 de la mañana con 47 minutos. Tremenda canción, tremenda rolota. Oye, ¿qué crees? Que nuestra artista Match, Ariana Grande, lleva 6 días en la cima de las listas digitales. Y la neta no planea bajar pronto. Yo soy Emilio Quiroz, te acompaño hasta las 2. Y bueno, Ariana Grande lleva oficialmente una semana en el puesto número 1 de rolas más populares del momento, gracias a su nuevo sencillo, Hate That I Made You Love Me. Odio haberte hecho que me amaras. Buena rola, buena canción. Felicidades, Ariana Grande. Un aplauso para Ariana Grande. Listo. No, varios aplausos. Esta es la canción número 130 del día. Se llama New Religion, Bebe Rexha y Faithless en colaboración. Sonando a las 10.48 en tu estación favorita. Esto es Match 90.1 más

0: Match 90.1 más pop, conéctate. Luther de Kendrick Lamar y Sisa, sonando a las 10:54. Oye, tengo un mini proyector Match que puede ser tuyo. ¿Lo quieres ganar? A las 11 en punto te cuento cómo.
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10: ¿Qué onda, Matcher? ¿Cómo estás? Muy buenos días. Son las 10 de la mañana con 57 minutos. Hoy es jueves 11 de junio. Hoy es jueves de fútbol. Hoy es jueves de vivir la emoción. Hasta vengo uniformado. Camila, la productora, y yo traemos playeras verdes que nos recuerdan a México. Gracias por conectar. ¿Cómo estás? Bienvenido, bienvenida. ¿Hacia dónde vas? ¿De dónde vienes? ¿Qué tal se siente la vibra futbolera en las calles de Puebla? Estoy emocionado, lo tengo que admitir, estoy emocionado. Gracias por conectar, Matcher. Oye, para que disfrutes los partidos al 100, dentro de dos rolas te diré cómo ganar un mini proyector Match para que lo veas en grande.
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Match 90.1 más pop, conéctate con Maroon 5. La canción se llama Moves Like Jagger. Me muevo como Jagger. Me muevo como Mick Jagger, el cantante de los Rolling Stones. Moves Like Jagger. ¿Cómo estás? Buenos días, espero que estés bien. Gracias por conectar, que se sienta el ambiente. Hoy tenemos que estar todos unidos. Gracias por conectar. Tengo un mini proyector match que puede ser tuyo. Mi nombre es Emilio Quiroz. Te acompaño hasta las 2. Y mañana daremos a conocer el nombre oficial del ganador o la ganadora. Aún puedes participar. 24 horas tienes para lanzarte y ganar un mini proyector match para que disfrutes de la fiesta futbolera como se merece. Así es. Además, yo no creo en las coincidencias. Yo no creo en las casualidades. Creo en las causalidades. Por algo estamos tú y yo en este momento conectando 11 con 6 minutos. Y tú y yo estamos aquí, en este momento. ¿Por qué será? Tal vez porque puedes ganar. ¿Quieres ganarte este mini proyector match? Es muy sencillo. Ve corriendo a Instagram, sigue nuestra cuenta oficial @matchradiohq, sigue mi cuenta personal @emilioquiroz1 y por mensaje privado mándame la palabra proyector. Yo te paso un link, ya nada más le picas, te registras y oficialmente estás participando. Recuerda, te puedes registrar varias veces con distintos dispositivos. Te espero por allá, Matcher. Mientras te voy a dejar con la siguiente canción. Esta es la rola número 134. Es de Somber. Se llama Homewrecker. Y la escuchas aquí en Match 90.1. Más pop. Conéctate.

0: Match 90.1 más pop, conéctate. Esta canción es de Dua Lipa, se llama Levitating y la escuchaste a las 11 de la mañana con 13 minutacos. Oye, ¿qué crees? The Weeknd estuvo a punto de tener otra colaboración con Rosalía, pero no sucedió. ¿Qué pasó? A las 11:21 te cuento por qué.
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0: Matcher, ¿qué tal? ¿Cómo estás? Espero pasando un excelente jueves.
1: Avanza a vuelta de rueda.
0: En el Boulevard Norte, desde la calle 32 Poniente hasta la avenida 15 de Mayo. La calle 25 Sur se complica bastante desde la avenida 17 Poniente, con dirección a la avenida 31 Poniente.
1: Carga que avanza.
0: Esto es en avenida 43 Poniente, desde la calle 3 Sur hasta el Boulevard 5 de Mayo. Y todavía presenta un poco de carga la avenida Rosendo Márquez, desde la avenida 17 Poniente a la avenida 31 Poniente.
1: Clima.
0: Tenemos 21 grados. ¿Todo listo para iniciar tu viaje? Síguenos en X a través de @tráficopuebla y revisa la mejor ruta para llegar a tiempo a tu destino. 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

Starboy, estás en Match 90.1 más pop. Conéctate a Starboy Baby, The Weeknd y Daft Punk. Sonando a las 11 de la mañana con 21 minutos. Tremenda rolota, tremendo rolón, Matcher. Y gracias por conectar. Tremendo, tremenda canción. Oye, The Weeknd estuvo a punto de colaborar en una de las canciones más famosas de Rosalía. Pero al final no pasó nada. ¿Por qué? ¿Por qué? Aquí te lo cuento. Mi nombre es Emilio Quiroz. Ese mero el que te acompaña se pira, se fuga, se va a las 2. Y bueno, Rosalía invitó a The Weeknd para que grabaran juntos Candy, una de las canciones que aparecen en su álbum Motomami, ya sabes. Pero al final, ella se dio cuenta que The Weeknd quedaba mejor para la canción La Fama. Ya sabes, una colaboración que se hizo icónica. Te paso la canción por mensaje si aún no la has escuchado. Ya sabes, Instagram, arroba Emilio Quiroz 1, arroba Match Radio HQ. Y te paso el link de la canción. Mientras te dejo con Bruno Mars, I Just Might, sonando aquí en Match 90.1 más pop. Conéctate.

0: Estás en Match 90.1 más pop, conéctate, Bad Guy, Billie Eilish, sonando a las 11 de la mañana con 37 minutos. Oye, Zara Larsson tomará la decisión más importante que podría cambiar el rumbo de su carrera. Dentro de unos minutos a las 11 con 46, te contaré por qué.
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4: Disfruta de tu jueves. Tenemos más información vial.
2: Avanza a vuelta de rueda
4: sobre la avenida

0: Juárez, desde el Boulevard Atlixco hasta la calle 25 Sur, tenemos mucha carga sobre Diagonal Defensores de la República, a la altura de la China Poblana.
1: Carga que avanza.
0: En Diagonal 19 Poniente todavía presenta un poco de carga entre el Circuito Juan Pablo II con dirección hasta la Avenida 27 Poniente. Avenida Rosendo Márquez con un poco de carga desde la Avenida 17 Poniente y la Avenida 31 Poniente. La Avenida 43 Poniente también lleva ligera carga. Está desde la calle 3 Sur hasta el Boulevard 5 de Mayo.
1: Clima.
0: Tenemos en estos momentos 21 grados. Para hoy esperamos una máxima de 22 grados. Yo soy Leslie, no le cambies, mantente en Match 90.1, más pop, conéctate.

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Match 90.1 más pop. Conéctate con Zara Larsson. La canción es Midnight Sun y la escuchas a las 11 de la mañana con 45 minutacos. ¿Cómo estás, Matcher? Gracias por conectar. Bienvenido, bienvenida. Buenos días. Qué buena manera de arrancar hoy, jueves 11 de junio, conectando. Qué bello es el ambiente que se vive este día en las calles, todos unidos. Gracias, gracias, de verdad, gracias por conectar, Matcher. Oye, ¿qué crees? Tengo una noticia pues peculiar, distinta, porque Zara Larsson está por cambiar de disquera próximamente y eso podría cambiar el rumbo de su carrera. Mi nombre es Emilio Quiroz, te acompaño hasta las 2. Y bueno, lo que pasa es que su contrato con Epic Records, su actual disquera, termina este año y según rumores, dos de las disqueras más grandes de la industria ya le hicieron propuestas para trabajar. Esto lo podría posicionar como una de las artistas más importantes para los próximos años. ¿Tú qué opinas, Matcher? Yo creo que de verdad Zara Larsson tiene todo, todo para ser una de las grandes artistas de nuestra generación. Vamos a escuchar a otra de ellas. Esto es de Lola Young, baby. Se llama Messi. Y la escuchas en Match 90.1 más pop. Conéctate.

0: Touch 90.1 más pop. Conéctate, Pumped Up Kicks, The Faster The People. Son a las 11:55. Oye, BTS anunció una sorpresa gigante para el ARMY por su aniversario. ¿Será un concierto, un álbum, alguien se casa? ¿Qué está pasando? Bueno, a las 12:00 te cuento más detalles.
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5: ¿Cómo estás? Muy buenos días, son las 11 de la mañana con 59 minutos a 20 segundacos de que arranque la tarde. Yo estoy feliz, estoy emocionado, no puedo contenerlo por más que lo intento, no puedo contenerme. Estoy emocionado de lo que está pasando el día de hoy en nuestro país. Así es, uno de los deportes que más une a la gente en nuestro país se va a llevar a cabo, pues, en nuestro hogar. Gracias, gracias por acompañarnos. Bienvenido, bienvenida. ¿Y qué crees, Matri? ¿Qué crees? Que BTS está celebrando su aniversario de la mejor manera. Dentro de dos canciones te voy a contar qué sorpresa tienen preparada para hoy. Te quedas aquí en tu estación favorita. Esto es

0: 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Estás en Match 90.1 más pop. Conéctate con James Blunt. La canción es You're Beautiful. Es una canción que se dedican todos y todas las enamoradas de Puebla. Pero en específico, aquí tenemos un mensaje de Amanda, que le dedica esta canción a Diego R. Muchísimas, muchísimas felicidades, Diego. Que viva el amor. Oye, ¿qué crees? BTS va a lanzar una nueva canción hoy. Hoy mismo. Mi nombre es Emilio Quiroz. Te acompaño hasta las 2. ¿Y qué crees, Macho? BTS anunció un nuevo sencillo. La canción se llama Come Over. Come over, baby, ven acá, come over, así se llama. Y será el comienzo de una nueva era. Se va a estrenar en plataformas hoy a las 10 de la noche. Además, están festejando su aniversario número 13, así que no habrá ni mejor manera de celebrar que con una nueva rola de BTS. Vamos a escucharlos porque nosotros, ya sabes, también tenemos un especial de BTS en la puerta. Mañana, viernes en Match, a las 6 de la tarde vas a escuchar un especial. ¿Qué te parece si la siguiente canción, en lugar de presentarla yo, escuchas esto?
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0: Baby, estás en Match 90.1 más pop. Conéctate, la canción fue Please, Please, Please. Sabrina Carpenter, sonó a las 12:12. Pide un deseo, Matcher, pide un deseo. Buena hora, hora espejo, 12:12. Oye, los iHeart Radio Music Festival están a punto de suceder. Tú los vas a poder escuchar en vivo. ¿Cómo, cuándo, dónde? Dentro de unos minutos, 12:22, te lo digo.
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4: En Boulevard Hermanos Cerdana, desde la calle 47 Norte hasta la calle 37 Norte.
1: Tráfico lento.
4: Asentamientos en Avenida José María Lafragua, desde la calle Fray Andrés Tomás de Casillas hasta Boulevard Municipio Libre.
1: Carga que avanza.
4: Sobre el Boulevard 2 de Octubre, desde el Boulevard Sánchez Pontón hasta el Boulevard 14 Sur, Avenida 16 de Septiembre, con un poco de carga desde la calle Claveles a la Avenida Las Margaritas.
1: Clima.
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Estás en Match 90.1 más pop. Conéctate con Bruno Mars. La canción es That's What I Like. Esto es lo que me gusta, Matcher. Bienvenido, bienvenida. Gracias por conectar. ¿Y qué crees? Te tengo una increíble noticia. Los iHeartRadio Music Festival llegarán a Match para quedarse. Mi nombre es Emilio Quiroz. Te acompaño hasta las 2. Y Matcher, si quieres escuchar a tus artistas Match favoritos, imagínate escuchar en vivo a Benson Boone, a Zara Larsson, imagínate a BTS, Cardi B, Muse, Major Lazer, Wizard y hasta los Goo Goo Dolls, pues bueno, lo puedes lograr de la manera más sencilla que te imaginas. Viernes 18 y sábado 19 de septiembre vamos a conectar en vivo hasta Las Vegas para escuchar en exclusiva por toda la cadena Match el tremendo conciertazo que se avecina, iHeartRadio Music Festival, lo mejor de lo mejor, lo mejor de la música presente en este festival, y tú lo vas a poder escuchar en vivo. Te esperamos, ve apartando, ve haciendo un espacio en tu agenda mientras escuchemos la canción número 149 del día. Esto es de Taylor Swift, se llama The Fate of Ophelia y la escuchas aquí en Match 90.1 Mass Pop. Conéctate.

0: ¡Qué rápido pasa el tiempo! Estás escuchando Sign of the Times, Harry Styles, sonando en Match 90.1 más pop. ¡Conéctate! ¡Gran canción! 12 de la tarde con 40 minutacos. Oye, Olivia Rodrigo cantó de sorpresa una canción que será parte de su próximo álbum inédita. Así es, pero eso no es lo mejor. Dentro de unos minutos a las 12:51, te cuento con qué artista colaboró.
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1: Avanza a vuelta de rueda.
0: En Boulevard Hermanos Cerdán, desde la calle 47 Norte hasta la calle 37 Norte.
1: Carga que avanza.
0: Sobre la avenida 36 Poniente, desde la Gran Avenida hasta el Boulevard Norte. Tenemos en Avenida Juárez un poco de carga desde la calle 15 Sur hasta la calle 25 Sur. La avenida 16 de Septiembre también presenta un poco de carga desde la calle Claveles hasta la avenida Las Margaritas.
1: Clima.
0: 22 grados. 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

Más pop, conéctate. ¿Qué tal? La nueva canción de Olivia Rodrigo, The Cure. Escucha qué bien empieza la rola. Me encanta cómo arranca. Escucha. La guitarra. Olivia Rodrigo en la guitarra. Gran canción. Me encanta. The Cure. Hablando de nuestra artista match, Olivia Rodrigo reveló que en su nuevo álbum habrá una colaboración con la leyenda de The Cure, Robert Smith. Yo soy Emilio Quiroz, te acompaño hasta las 2. Y así es, escuchaste bien, no me equivoqué, no dije dos veces la misma palabra. La canción de Olivia Rodrigo se llama The Cure, que habla obviamente pues, sobre la cura en un amor que pues ya está enfermo y existe esta cura, esta dosis. Pero bueno, también claro que es un homenaje a uno de sus bandas favoritas, como The Cure. Entre ellos, pues el cantante líder de The Cure es Robert Smith. Y bueno, en You Seem Pretty Sad for a Girl So in Love, que es el nuevo álbum de Olivia Rodrigo que se estrena ya en esta noche, pues bueno, durante el Festival de Primavera Sound, Olivia cantó una nueva rola llamada What's Wrong With Me. Lo mejor es que invitó a Robert Smith para cantar juntos. Y bueno, la canción la neta me fascinó. Si quieres ver el video, te lo comparto por Instagram, @EmilioQuiroz1, @MatchRadioHQ. Esto es de The Weeknd, se llama Blinding Lights y la escuchas en Match 90.1 más pop. Conéctate.

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2: 12:59, esta es la hora, Matchery. Esta es la hora más importante del día. Estamos a punto de arrancar nuestra cuarta y última hora juntos. Estamos a punto de que sea la una de la tarde. Hoy, miles de pasiones, sueños, amores se van a fusionar en uno, en un balón. Gracias por conectar. ¿Cómo estás? Bienvenido, bienvenida. Vamos a escuchar buena música. Voy a hacer que tu día sea el mejor de los que recuerdes. Venga, Taylor Swift y Ariana Grande son las artistas femeninas más grandes de la historia. Dentro de dos rolas te voy a contar cómo lo consiguieron.

Alright, baby, estás escuchando a Match 90.1 más Pop Girl. Conéctate, así es. Ariana Grande Break Free sonando a la 1 de la tarde con 6 minutacos. Venga, Matcher, ¿cómo estás? Bienvenido, bienvenida. Oye, ¿qué crees? Que Taylor Swift y Ariana Grande hicieron historia por tener la mayor cantidad de rolas en los primeros puestos musicales. Mi nombre es Emilio Quiroz, te acompaño hasta las 2. Y bueno, nuestras dos artistas, Match, son las únicas artistas femeninas en la historia que han tenido 8 canciones debutando en el puesto número 1 del Hot 100 de Billboard. Imagínate, el primer fin de semana de su estreno y ya en el número 1. Mis respetos, vamos a escuchar a otro genio. Esto es de Bruno Mars, se llama Risk It All. Y la escuchas aquí en Match 90.1 más Pop. ¡Conéctate!

0: Match 90.1 más pop. Conéctate, Houdini de Dua Lipa. Sonó a la 1 de la tarde con 13 minutos. La emoción está a todo lo que da porque tengo una buena noticia para ti. Un especial de BTS. Así es, ARMYs. Dentro de unos minutos, exactamente a la 1:23, te diré cómo lo puedes escuchar.
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1: Informe vial. Hey, Mature, yo soy Dariet. Te comparto la información vial.
2: Tráfico lento.
1: En la avenida Juárez, entre la calle Tlaxco y la calle 25 Sur. En la avenida 15 de Mayo, vamos lento entre la calle Alamedas y Boulevard Hermanos Cerdán. Y si puedes, Mature, mejor evita la calle Nayarit. Encuentres asentamientos entre la avenida Puebla y la avenida 105 Poniente.
2: Avanza.
1: Ya te comparto, en la calle 4 Sur, hay ligera carga desde la calle 15 Oriente hasta la avenida 5 Oriente. Tómalo muy en cuenta.
2: Clima.
1: La temperatura de esta tarde es de 23 grados.
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0: right, baby, estás escuchando Match 90.1 más pop. Conéctate, world. Hold on, de Bob Sinclair y Steve Edwards. Sonando desde temprano, a la 1:23 p.m. ¿Cómo estás, Matcher? Gracias por dejarme conectar contigo. Te tengo una increíble noticia. Si eres parte del ARMY, si eres fan de BTS, porque tenemos un especial preparado para ti. Mi nombre es Emilio Quiroz, el que te acompaña, se pira, se fuga, se va a las 2. Y es que ya lo sabes, mañana viernes en Match, viernes 12 de junio en punto de las 6:00 p.m, vamos a festejar el BTS Festa 2026, 13 años de trayectoria de BTS. Y mañana tenemos un especial para ti, para que escuches las mejores canciones de nuestros artistas Match. Escucha, quiero que escuches esto.
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0: Ya lo sabes, Matcher, mañana te esperamos a las 6:00 p.m. para que disfrutes de este gran especial. Mientras te dejo con la canción número 161 del día, Dracula, Tame Impala, aquí en Match 90.1. Más pop.

No lo entiendo, Matcher, y no sé por qué cada que escucho esta canción me acuerdo de Shrek, pero estás en Match 90.1 más pop, conéctate. Ah, ya sé por qué, porque la rola que sale en Shrek se llama I'm a Believer, baby, I'm a Believer, Smash Mouth, sonando a la 1 de la tarde con 30 minutos, ¿y qué crees? Que nosotros nos vamos a lanzar con la escudería Match el día de mañana y tenemos sorpresas para ti. Mi nombre es Emilio Quiroz, te acompaño hasta las 2 y ya lo sabes, viernes en Match, viernes 12 de junio, estaremos de 1 a 2 de la tarde en la colonia Villa San Alejandro. Lo repito, Villa San Alejandro, calle 31 A Norte, esquina con calle 10 A Poniente, a un costado del área de juegos. Así como lo escuchas, Matchy. Por allá va a estar Giselle Navarrete, va a llevar Stickers Match, va a llevar Kids Match y muchas sorpresas para ti. I'm a Believer, baby. Me he vuelto en un creyente y quiero mandarle un fuerte saludo al gran Giuseppe. Giuseppe, andiamo. Andiamo, Giuseppe. Te mando un saludo, hermano. Gracias por conectar. Gracias por escuchar. Saludos a todos los que están conectando en este momento. 1 de la tarde con 31 minutos. Y la canción que sigue. ¿Qué sigue? ¿Qué rola viene? Adivina. ¿Qué canción viene? Exacto, Sabrina Carpenter con Man Child. Sonando aquí en Match 90.1 más pop. Conéctate con Man Child.

0: Estás en Natch 90.1 más pop. Conéctate con Rihanna. La canción es Only Girl. Y la escuchas a la 1:38 p.m. ¿Te imaginas que Benson Boone sea tu maestro? Bueno, esto podría pasar dentro de unos minutos a la 1:51. Te lo cuento.
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0: Macho, ¿qué tal? Excelente camino. Yo soy Dariet. Ya vamos con más información vial.
1: Tráfico lento.
0: La avenida Juárez tiene asentamientos. Esto entre la calle Tlaxco y la calle 25 Sur. También los encuentras en la avenida 15 de Mayo, entre la calle Alameda y Boulevard Hermano Cerdán. Debes ser paciente si en este momento vas conduciendo en la calle Nayarit. Te comparto que hay carga lenta entre la avenida Puebla y la avenida 105 Poniente. Otra zona donde vamos lento es la calle 59 Poniente, entre la calle 3 Sur y la avenida 16 de Septiembre.
1: Avanza.
0: Te encuentras con ligera carga en la calle 15 Sur, desde la avenida 11 Poniente hasta la avenida 21 Poniente. Tómalo en cuenta.
1: Clima.
0: La temperatura se mantiene en 23 grados. ¿No sabes dónde revisar cómo anda el tráfico? Encuéntranos en X como @tráficopuebla. Tendrás a la mano el mejor contenido vial para llegar a tiempo a tu destino. 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

Clutch 90.1 más pop, conéctate, escuchaste New Religion de Bebe Rexha y Faithless. La rola se llama New Religion. Buena canción. Oye, ¿qué crees que Benson Boone y Martin Garrix unieron fuerzas para ser parte de la Music Academy de JBL? Yo soy Emilio Quiroz, te acompaño hasta las 2. Y así como lo escuchas, ambos artistas Match se unieron a JBL, la marca de bocinas y audífonos, para ser parte del Music Academy, un programa que busca coachar a artistas nuevos y jóvenes. Y bueno, te metes a una convocatoria y si tu proyecto de música gana, Benson Boone y Martin Garrix serán tus mentores para ayudarte a crecer en la industria. Imagínate, ¡qué cool! De verdad que qué cool, grande Benson Boone. Vamos a escucharlo. Esta es la canción número 166 del día, Beautiful Things, Benson Boone, sonando aquí en Match 90.1, Mass Pop. Conéctate.

0: Estás en Natch 90.1 más pop. Conéctate, I'm still in love with you, Sean Paul. Sonando a la 1 de la tarde con 54 minutos. Buena tarde, Matcher. Yo con esta rola me voy, no sin antes recibir a Giselle Navarrete.
1: ¡Ali!
0: ¿Qué onda, Gis? ¿Cómo estás?
1: Bien, amigo, muy emocionada por el día de hoy.
0: Ah, está emocionante el día de hoy, ¿no?
1: Sí, también no hay tráfico, así que está perfecto.
0: Ah, uy, sí, estaba muy vacía la ciudad, ¿eh?
1: Está vacío,
0: muy
1: vacío, todo el mundo anda festejando, yo creo.
0: ¡Qué buena onda, mi Gis Navarrete! Oye, ¿de qué nos vas a platicar el día de hoy?
1: Mis Matchers, pues tenemos buena info de nuestros artistas Match, como el prometido de Adele y cómo ha que pues surgió su relación. También de Olivia Rodrigo, que ya estrena mañana su nuevo álbum. Estoy muy emocionada por eso, amigo. ¿Tú estás emocionado?
0: Yo estoy súper emocionado, Giselle. Súper emocionado.
1: Me encanta, porque yo la verdad ya estoy esperando mucho, mucho este álbum. Y yo, ¿soy yo? Entonces vamos a hablar pues justo un poco de el mensaje que viene en las canciones que va a estrenar Olivia.
0: Increíble, Giselle Navarrete. Bueno, entonces me voy a quedar a escucharte.
1: Perfecto, me parece bien, amigo.
0: Eso es todo. Ustedes, Matchers, se quedan disfrutando de la mejor música aquí. ¿En dónde?
1: En Match 90.1.
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1: Conéctate.
0: Adiós.
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2: Candy Matcher. Feliz jueves 11 de junio. Oye, cuánta emoción hay en todo el país por esta gran fiesta futbolera. Me encanta ver cómo todos andan representando a México desde sus casas, desde sus oficinas. Algunos que fueron a la escuela 10 de 10, Matcher. Yo soy Giselle Navarrete y te estoy acompañando desde ahora que tenemos nuestra hora de música continua y hasta las 6 de la tarde. Mi Matcher, tenemos de recuerdo de la vez que Justin Bieber tenía 15 años y lanzó la canción que le cambió por completo la vida. Y fue un gran fenómeno en internet. Te platico en dos canciones. Matcher.

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Estás en Match 90.1 más pop. Conéctate, escuchamos Baby de Justin Bieber. Que esta fue la canción que cambió todo para nuestro artista Match. Soy Isel Navarrete, te acompaño hasta las 6 de la tarde. Match, esta canción él la sacó en el 2010 cuando tenía apenas 15 años y se convirtió así en un fenómeno global que ayudó a JB, a Justin, a volverse una de las estrellas más grandes del planeta. Todo estaba así como súper inolvidable, el coro con el baby, baby, baby, oh. Y además en ese entonces también Justin Bieber estaba rompiéndola en plataformas de video, porque su video musical de esta canción rompió récords del video más visto. O sea, imagínate, tanto así que se convirtió en uno de los videos más vistos de la historia por allá en el 2010. Él literal fue de las personas que iniciaron a saber cómo usar YouTube de la mejor manera para que todo el mundo conectara. Así que increíble canción de la Justin Bieber, gran aportación al pop. Vámonos con más música. Llega Ray con Where Is My Husband, la canción número 173 del día. Aquí en Match 90.1 más pop, conéctate.

0: Estás en Match 90.1 más pop. Conéctate, escuchamos Wildflower de Billie Eilish, la canción número 174 del día. Mi Matcher, mañana tenemos Escudería Match, donde te vas a poder llevar un montón de premios y ser parte de nuestra comunidad. Te digo en dónde nos vas a poder encontrar a las 2:20.
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5: Informe vial. Pollo feliz, sabor para sonreír.
6: Tráfico lento.
5: Hay asentamientos en Boulevard del Niño Poblano, a la altura de la Avenida 11 Sur. También los encuentras en Boulevard 14 Sur, entre la Avenida 43 Oriente y Boulevard 2 de Octubre.
6: Avanza.
5: Ya te comparto, Matcher. Encuentras ligera carga en Boulevard Carlos Camacho Espíritu, desde la calle 7 Sur hasta Circuito Juan Pablo II. En la Avenida 44 Poniente, vamos poco a poco desde la calle 15 Norte hasta Boulevard Carmen Cerdán. Asimismo en Boulevard Xonaca, desde la calle 30 Norte hasta la calle 36 Norte.
6: Clima.
5: 23 grados la temperatura. 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

Estás en Match 90.1 más pop. Conéctate, escuchamos Just Give Me a Reason, The Pink, Me Matcher, con la gran noticia de que mañana tenemos Escudería Match. Soy Isla Navarrete y te acompaño hasta las 6 de la tarde. Va a estar bien padre, Matcher. De 1 a 2 de la tarde te espero justo a un costado del área de juegos que está en la calle 31 a Norte, esquina con la calle 10 a Poniente, justo en la colonia Villa San Alejandro. De 1 a 2 de la tarde, allá te veo, Matcher. Te llevamos un montón de cosas. Te vamos a llevar unos calendarios padrísimos para que no te pierdas nada de la fiesta futbolera. 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Te llevamos todo, todito, todo para que tú puedas ir mañana a nuestra escudería Match. Así que te esperamos de 1 a 2 de la tarde a un costado del área de juegos que está en la calle 31 a Norte, esquina con la calle 10 a Poniente, en Villa San Alejandro. Vámonos con más música. Llega Dominic Fike con la canción número 176 del día. Esto se llama Baby Doll. Aquí en Match 90.1 más pop. Conéctate.

Estás en Match 90.1 más pop. Conéctate, escuchamos Hello de Adele. Que Match, después de años de relación, de una relación bastante privada, actualmente el empresario Rich Paul finalmente contó cómo fue que comenzó su historia de amor con la mismísima Adele. Soy Yusena Barrete, te acompaño hasta las 6. Según él, Match, empezamos con que dijo que nunca intentó conquistarla. O sea, se topaban mucho como en diferentes eventos, se platicaban, pues platicaban de vez en cuando, pero pues todo tranquilo. Y luego empezaron a ser como mucho más amigos. Y después con el tiempo pues Adele ya fue mucho más especial. Ya empezaron a tener su relación de novios. Y él confesó que tampoco conocía todas sus canciones. No era como súper fan de ella musicalmente hablando. Pero después ya es el fan número uno. Y la neta, Matcher, Adele ya se merecía un amor bonito. Ya hasta se van a casar. Qué emoción y felicidades, Adele. Aquí le mandamos un gran aplauso y un fuerte abrazo a la mujer del momento. Vámonos con más música porque llega nuestro artista Match, Joe, con End of Beginning, la canción 178, aquí en Match 90.1 más pop. Conéctate.

Estás en Match 90.1 más pop. Conéctate, acabamos de escuchar Starlight Muse. Qué buena rola, Match. Yo me imagino así manejando casi que a 120 kilómetros con esa canción. Con muchas fotomultas probablemente, pero con esa rola. Oye, yo ando muy feliz y muy contenta porque Olivia Rodrigo va a estrenar su nuevo álbum mañana. Y nos contó que originalmente este disco tenía otro nombre totalmente diferente. Soy Giselle Navarrete, te estoy acompañando hasta las 6 de la tarde. Ella tenía pensado que se llamara Love, pero pues dijo que ese título no representaba por completo todo lo que transmitía ella en el disco. Estas canciones que van a ser parte del álbum pues hablan de inseguridad, ansiedad, celos y todos esos sentimientos que existen aun cuando estás enamorado. Soy yo, Matcher. Y fue ahí cuando ella encontró el nombre definitivo, You Seem Pretty Sad for a Girl So In Love, una frase que básicamente representa toda esa mezcla de emociones que vamos a poder sentir y escuchar en el álbum que se estrena mañana. Así que ya sabes, Matcher, va a ser mi álbum más personal. Y ya mañana también vamos a estar platicando de este gran estreno en Viernes en Match. Escuchemos a Olivia Rodrigo con uno de los adelantos de este nuevo disco, se llama Drop Dead. La canción número 180 del día de hoy sonando aquí en Match 90.1 más pop. Conéctate.

Match 90.1 más pop. Conéctate, escuchamos Paparazzi de Lady Gaga. Mi Matcher, te tengo una gran invitación porque tenemos boletos para que vayas a ver al mismísimo Zayn Malik y también Harry Styles. Soy Giselle Navarrete, te acompaño hasta las 6 de la tarde. Tenemos estos accesos dobles para que primero te vayas a ver a Zayn el 20 de junio y luego a Harry el 10 de agosto en la Ciudad de México. O sea, Matcher, está genial porque tú vas a poder asistir a los conciertos de estos dos grandes artistas, Match. ¿Cómo puedes participar para llevarte boletos? Vamos a indagar en nuestra memoria, Matcher. Y me vas a contar cuál ha sido tu momento favorito de la banda. Puede ser cuando ellos iniciaron, a lo mejor un concierto que tú dijiste, no manches, esto estuvo bien chido. O cuando estrenaron alguna de las canciones. Algo así, Matcher, lo que tú quieras, tu recuerdo más bonito que tú tengas con la banda One Direction. Y eso me lo vas a enviar por un mensaje a través de Instagram, @GiselleNavarrete_. También sígueme en nuestra cuenta oficial, @MatchRadioHQ. @GiselleNavarrete_, mándame mensaje que diga ese recuerdo. Ojito, porque a las primeras 15 personas, les voy a mandar nuestro link de registro. Así que corro de una vez a participar y te dejo con la siguiente rola, la canción número 182 del día. Esto se llama Midnight Sun de Sarah Larson, sonando aquí en Match 90.1 más pop. Conéctate.

0: Estás en Match 90.1 más pop. Conéctate, escuchamos Stumbling in the Cyril. 183 canciones sonando el día de hoy. Metrolex Warren acaba de estrenar un video donde hace absolutamente de todo para poder conquistar a alguien, pero nada sale como esperaba. Vamos a platicar de esto a las 2:56.
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0: Hola, hola, Mature. Yo soy Dariet. Vamos con más información vial.
1: Fluido.
0: Y empezamos con las buenas noticias. Te comento que en la avenida Fidel Velázquez hay buen avance desde la avenida 36 Sur hasta Boulevard Municipio Libre. Así que si puedes, aprovéchalo.
1: Avanza.
0: En la avenida Las Margaritas encuentras ligera carga desde la calle Vicente Guerrero hasta la avenida 16 de Septiembre. También en la calle 16 Norte, desde la avenida 8 Oriente hasta la avenida Juan de Palafox y Mendoza. En Boulevard Xonaca nuestro avance va poco a poquito desde la calle 30 Norte hasta la calle 36 Norte. Otra zona que te comparto es Boulevard Carlos Camacho Espíritu, con ligera carga desde la calle 7 Sur hasta Circuito Juan Pablo II.
1: Tráfico lento.
0: Paciencia, Mature. En la Avenida Nacional vamos lento entre la calle 81 Poniente y Boulevard Municipio Libre.
1: Clima.
0: La temperatura es de 23 grados. 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
2: ¿Qué onda, mi matcher? ¿Cómo andamos? Oye, ¿qué tal? Toda la fiesta futbolera se está poniendo buena, ¿no? Espero que te encuentres súper bien. Yo soy Giselle Navarrete. Te estoy acompañando hasta las 6 de la tarde. En este bonito día, mi matcher, te tengo buen chismesayo con lo de Alex Warren, que él acaba de lanzar uno de sus videos más divertidos y además uno de los más dolorosos. Si tú estás intentando salir con alguien, tal vez te sientas reflejado en este nuevo video. Así que ya sabes, vamos a platicar de esto dentro de dos canciones.

Estás en Match 90.1 más pop. Conéctate, escuchamos A Thousand Years de Christina Perry. Mi matcher, que Alex Warren estrenó el nuevo videoclip de Passenger. Y en realidad esta canción pues nos habla de el amor no correspondido. Y el video pues sigue esa misma línea. Soy Isel Navarrete, te acompaño hasta las 6 de la tarde. En el video vemos a Alex intentando llamar la atención de una chica que no se despega de su celular. Y de verdad hace de todo, le canta en vivo, hay confeti, hasta un mago, fiestas y destruye paredes, pero nada más, nada funciona, no puede lograr llamar su atención, hasta que el mismo mago que tuvo en su fiesta, que supuestamente estaba ayudando a Alex Warren, pues termina conquistando a la chica y a él sí le hace caso. ¿A ti te ha pasado algo así, Mature, que tengas un amor no correspondido? Te voy a dejar un pedazo del video de Alex en mis historias de Instagram, arroba Giselle Navarrete guión bajo. Vamos a escucharlo en la canción número 186 con Ordinary, sonando aquí en Match 90.1 más pop. Conéctate con Alex Warren.

0: Espresso de Sabrina Carpenter sonando aquí en Match 90.1 más Pop. Conéctate, 187 canciones sonando el día de hoy. Mi Matcher, justamente a las 3:22 minutos te tengo dinámica para que participes por tus proyectores Match, que mañana se va el primero de este mes de junio. Así que muy pendiente para que tú puedas participar por tu mini proyector.
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4: Informe vial. Hola, hola, Machur, ¿qué tal? ¿Cómo estás? Yo soy Dariet, te comparto la información vial.
1: Tráfico lento.
4: Mucha paciencia. Te comento que en la Avenida Nacional hay asentamientos entre la calle 81 Poniente y Boulevard Municipio Libre. También los encuentras en Boulevard de la Pedrera entre la Gran Avenida y Boulevard Norte.
1: A vuelta de rueda.
4: Oye, y si puedes, mejor evita la Avenida 4 Poniente. Es casi imposible el avance desde la calle 19 Norte hasta la Diagonal Defensores de la República.
1: Avanza.
4: Ya te comparto que en la calle 16 Norte aumenta la carga, pero no te preocupes, no se complica. Esto desde la Avenida 8 Oriente hasta la Avenida Juan de Palafox y Mendoza. En la calle 19 Sur vamos poco a poquito desde la Avenida 21 Poniente con dirección a la Avenida 31 Poniente.
1: Fluido.
4: Aprovechalo, Mature. Hay buen avance en Boulevard Atlixco, desde Periférico Ecológico hasta Boulevard del Niño Poblano.
1: Clima.
4: 23 grados. 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
2: 26.
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Estás en Match 90.1 más pop. Conéctate, escuchamos Sorry de Justin Bieber. Mi Matcher, ya estás listísimo para participar por nuestros mini proyectores Match. Soy Giselle Navarrete, te acompaño hasta las 6 de la tarde. Matcher, ya iniciamos con todo en esta fiesta futbolera y nosotros queremos que tú puedas ver todos los partidos, películas, series desde este increíble mini proyector Match. Así que, ¿cómo puedes participar para llevarte uno? Muy fácil, tres cosas son las que tienes que hacer. Primero, seguirnos en nuestra cuenta oficial de Instagram, @matchradiohq. Luego a mí, @GiselleNavarrete_. Y lo único que tú tienes que hacer es mandarme por mensaje con nuestro número de la suerte, que va a ser 90.1. Así que corre de una vez, @matchradiohq, @GiselleNavarrete_. Y me mandas por mensaje nuestro número de la suerte, el 90.1. Córrele, mi Matcher, porque solamente te voy a dar 6 minutos para que tú puedas participar y yo te mande nuestro increíble registro. Y una vez que lo completes, ya estás participando. Cada viernes de junio vamos a andar regalando nuestros proyectores, así que mañana tú te puedes llevar el primero de este mes. Así que de una vez corre a participar, tienes 6 minutos. Y mientras, te dejo con más música. Esto se llama So Easy to Fall in Love de Olivia Dean, la canción número 189 del día aquí en Match 90.1 más pop. Conéctate.

Estás en Match 90.1 más Pop. Conéctate, escuchamos International Love de Pitbull, que Maturel acaba de estrenar una colaboración súper inesperada junto a Ronaldinho. Soy Gisela Barrita y te acompaño hasta las 6 de la tarde. Justo el exfutbolista brasileño, pues se lanzó Camisa 10, que es un proyecto musical que tiene muchos artistas de todo el mundo. Y entre los nombres más destacados está Pitbull. Él participa en la canción Vamos a Celebrar y este álbum que sacó Ronaldinho pues está súper inspirado en la trayectoria de pues el Mature, que es la mayor leyenda del fútbol, una de las mayores leyendas del fútbol. Así que con esto, Mature, con la gran colaboración de Pitbull, ya confirmamos que Mr. Worldwide puede aparecer en cualquier disco, hasta en el de un futbolista, y tú lo acabas de escuchar con International Love. Sigamos con más música. Ha llegado a Lipa, la más casada del condado, con la canción número 191 del día. Esto se llama Break My Heart, sonando aquí en Match 90.1 más Pop. Conéctate, buenas tardes.

0: Estás en Match 90.1 más pop. Conéctate, escuchamos Somebody That I Used To Know de Gautier. 192 canciones sonando en este día. Mi Matcher, vamos a tener un especial muy especial por el aniversario número 13 del grupo K-Pop BTS. Es mañana, así que te voy a dar toda la información a las 3:50 minutos.
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0: Machur, ¿qué tal? Hola, excelente camino. Yo soy Dariet y te sigo compartiendo más información vial.
1: Tráfico lento.
0: Asentamientos que te encuentras en la avenida 4 Poniente a partir de la calle 21 Norte hasta la diagonal Defensores de la República. También los encuentras en la calle 35 Norte. Está entre Boulevard de la Pedrera y la calle Jesús Reyes Heroles. Sé muy paciente porque la calle 29 Sur también se complica. Hay carga lenta entre la avenida 13 Poniente y la avenida Juárez. Tómalo muy en cuenta.
1: Avanza.
0: Ligera carga en la calle 3 Sur desde la avenida 25 Poniente hasta la avenida 33 Poniente. También en la calle 7 Norte desde la avenida 14 Poniente hasta la avenida Reforma.
1: Clima.
0: 22 grados. ¿Tienes dudas sobre qué ruta seguir para llegar a tu destino? Nosotros te ayudamos. Estamos en X como arroba tráfico Puebla. Te acompañamos con la mejor información vial. 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

Matcher, hasta se me puso la piel chinita con este final de la gran rola de Cure de Olivia Rodrigo. Ya mi canción más personal, Matcher. Me encanta, Matcher. Es el más reciente estreno antes de que mañana salga como tal este nuevo álbum que Olivia Rodrigo va a estrenar. ¡Qué emoción! Y esta canción a mí me gusta mucho. Y yo me proyecto. Oye, mi Matcher, andamos muy contentos de que ya mañana vamos a celebrar contigo el aniversario de BTS con un gran especial. Soy Isela Marrete, estoy acompañándote hasta las 6 de la tarde. Mañana 12 de junio, en punto de las 6 pm, vas a poder escuchar y vivir por toda la cadena Match y por la app de iHeartRadio el especial del BTS Festa 2026, que es este festival súper importante donde celebramos los 13 años de trayectoria de la banda. Cada año se ha celebrado sin falta y esta vez vamos a traerte toda la celebración a tu radio para que tú lo puedas vivir en grande mañana viernes en Match. Así que recuerda, mañana 12 de junio a las 6 pm vamos a tener en exclusiva el especial del Festa 2026. Vámonos con más música. Llega Harry Styles con la canción número 194 del día. Esto se llama As It Was, sonando aquí en Match 90.1 Más Pop. Conéctate.

0: Estás en Match 90.1 más pop. Conéctate, escuchamos Acid Was de Harry Styles, 195 canciones en el día. Match, la fiesta futbolera más importante del momento, ya tiene un nuevo himno oficial que además juntó a varios de nuestros artistas Match que nadie esperaba ver juntos. Te voy a contar más de esto a las 4 de la tarde.
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0: 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Match. ¿Qué onda, mi matcher? Feliz jueves 11 de junio. Ya estamos a 30 segundos de que nos den las 4 de la tarde en este día. Espero que te encuentres súper bien, mi matcher, en este día que está súper nublado. Oye, pero además ya se ve que no tarda en llover, así que si vas a salir, toma precauciones. Y, matcher, qué alegría todos tenemos por esta fiesta futbolera, que de hecho, una guerrera K-pop estuvo hoy en esta fiesta futbolera, la más grande de México, y además anda de estreno con otros artistas, match. Vamos a platicar de esto a las 4 con 8 minutos. Buenas tardes.

Estás en Match 90.1 más pop. Conéctate que vamos a escuchar The Time, The Black Eyed Peas. Mi Matcher, la fiesta futbolera ya tiene una nueva canción oficial. Se trata de DNA, donde tenemos artistas como Andrea Bocelli, David Guetta, EJ y también Megan Thee Stallion. Soy Isel Navarrete y te acompaño hasta las 6 de la tarde. Y hablando, Matcher, de EJ, precisamente el día de hoy ella fue parte de la ceremonia de apertura de este gran evento futbolero. Y no estuvo sola, de hecho, compartió escenario con el mismísimo Andrea Bocelli. Los dos cantaron juntos, estuvo genial. Ella llevaba un vestido azul con blanco que a mí me recordó a la Talavera Poblana. Así que sí, yo espero que sí haya sido una referencia mexicanísima. Ella anduvo pues aquí en las tierras mexicanas, la neta, la presentación de 10. Y pudimos ver todo el poder del K-pop unido en esta fiesta. ¿A ti qué te pareció su show? 10 de 10, a mí sí, Matcher, 10 de 10. Aparte, después todo el mundo empezó a sacar memes de que porque EJ no cantó la canción Golden, porque EJ, Matcher, es la voz que hace el personaje de Rumi en todas las canciones de las guerreras K-pop. Así que bueno, como nos perdimos ese momento en la fiesta futbolera, vamos a escucharla el día de hoy. En este momento llegan Les Huntricks con Golden, la canción número 198 del día de hoy, sonando aquí en Match 90.1 más pop. Conéctate.

0: Estás en Match 90.1 más Pop Conéctate. Acabamos de escuchar Luther de Kendrick Lamar y SZA. Llevamos 199 canciones sonando el día de hoy. Mi Matcher, vete apartando el 18 y el 19 de septiembre porque vamos a tener un gran evento desde Las Vegas para ti aquí en Match 90.1. A las 4:24 te cuento todo.
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1: Tráfico lento.
0: Encuentras asentamientos en la avenida 4 Poniente, entre la calle 21 Norte y la diagonal Defensores de la República. También los encuentras en Boulevard 14 Sur, entre la avenida 43 Oriente y Boulevard 2 de Octubre. Mature, mucha paciencia. En la calle 29 Sur hay carga lenta entre la avenida 13 Poniente y la avenida Juárez.
1: Avanza.
0: Ligeros asentamientos sobre la avenida Héroe de Nacozari, entre la calle 15 Norte y Boulevard Norte.
1: Fluido.
0: En Boulevard 18 Sur, ni quien te detenga. Buen avance desde Boulevard Circunvalación hasta la avenida San Manuel.
1: Clima.
0: La temperatura 22 grados. 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

Estás en Match 90.1 más Pop. Conéctate, terminamos de escuchar Call My Name de The Weeknd. Mi Matcher, y con la noticia de que vamos a tener la gran transmisión del evento más importante de la música, el iHeartRadio Music Festival 2026. Soy Giselle Navarrete, te acompaño hasta las 6 de la tarde, el viernes 18 y el sábado 19 de septiembre desde el T-Mobile Arena en Las Vegas. Vamos a tener este festival de música que además tú vas a poder escuchar aquí en tu radio a través de toda la cadena Match y por la app de iHeartRadio. Vamos a tener entre los artistas confirmados a BTS, Sarah Larson, Benson Boone, Goo Goo Dolls. Va a estar genial, Matcher. Un increíble festival de música que tú vas a escuchar en tu radio. Está genial. Así que no se te olvide, 18 y 19 de septiembre vamos a tener esta gran transmisión. ¡Vámonos con más música! Canciones felices, I Just Might de Bruno Mars, la canción número 201 del día de hoy, sonando aquí en Match 90.1 más Pop. ¡Conéctate!

Sigues en Match 90.1 más pop. Conéctate, escuchamos Instant Crush de Daft Punk y Julian Casablancas. Que mi Matcher, si todavía tenías esperanzas de volver a Daft Punk juntos, pues Thomas Van Galter ya dijo que esto no va a ser posible. Soy Giselle Navarrete, te acompaño hasta las 6 de la tarde. Justo en una entrevista que él tuvo recientemente, pues descartó por completo la idea de algún regreso de Daft Punk. Hasta dijo que una de sus mayores satisfacciones es que Daft Punk pues terminó su historia así sin perder su esencia, sin funa, sin nada. Así que Matcher, pues ya sé, qué triste, ¿no? Aparte las apuestas estaban en que este año o el próximo año iban a regresar al escenario juntos. Y nomás no, Matcher, pero esperemos que así en algún momento, por algún aniversario especial o algo que signifique mucho para los fans, Daft Punk pueda regresar para nosotros, y eso sería muy lindo. Por favor, esperemos que sí. Te dejo con una canción de Billie Eilish, la rola número 203 del día, Birds of a Feather, aquí en Match 90.1 más pop. Conéctate.

Estás en Match 90.1 más pop. Conéctate, escuchamos Believers de Imagine Dragons, la canción número 205 del día. Mi Matter. El día de mañana tenemos el especial de BTS por el aniversario número 13 de este grupo K-pop. Te voy a contar toda la info a las 4:50.

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1: Informe vial. Así es, Machor. Yo soy Dariet y vamos con más.
2: Tráfico lento.
1: En la calle 7 Norte hay asentamientos entre la avenida 52 Poniente y la diagonal Defensores de la República. También en la avenida 6 Poniente a partir de la calle 7 Norte hasta la avenida 11 Norte.
2: Avanza.
1: Te comparto, Machor, que en la calle 16 Norte hay ligera carga desde la avenida 8 Oriente hasta la avenida Juan de Palafox y Mendoza. En la calle 2 Sur aumenta la carga sin complicarse desde la avenida 9 Oriente hasta la calle 19 Oriente. Tómalo muy en cuenta.
2: Clima.
1: 19 grados.
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Estás en Match 90.1 más Pop. Conéctate, acabamos de escuchar New Religion de Bebe Rexha y Faithless. Matcher, en este bonito mes de junio, que es el aniversario de nuestros artistas Match de BTS, vamos a celebrar con todo el ARMY. Soy Yusel Navarrete, estoy contigo hasta las 6 de la tarde. El día de mañana, viernes 12 de junio, en punto de las 6 pm, tú vas a poder escuchar y vivir por toda la cadena Match y por la app de iHeartRadio el especial del BTS Fest 2026, que es el más importante, donde vamos a celebrar los 13 años de trayectoria de este gran grupo K-Pop. Así que muy pendiente, mañana a las 6 de la tarde vamos a tener este gran evento. Si tú eres súper fan de BTS, parte del ARMY, pues esto es para ti. Así que bueno, mi matcher, vámonos con más música. Ha llegado a Lipa con la canción número 207 del día. Esto se llama Don't Start Now, aquí en Match 90.1 más Pop. Conéctate.

0: Match 90.1 más Pop, conéctate. Escuchamos Don't Start Now de Dua Lipa. Llevamos 207 canciones en el día. Mi Matcher, hoy te toca decidir qué canción va a dominar el viernes en Match. Así que muy pendiente porque te cuento más a las 4:58.
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2: ¡Hola, Matcher! ¡Feliz jueves 11 de junio! Ya son las 4:59 minutos en este bonito día. ¿Qué tal, mi Matcher? ¿Cómo andamos? Andamos felices por todo lo que está sucediendo con México y el fútbol. Espero que sí, mi Matcher. Soy Giselle Navarrete y te estoy acompañando una hora más hasta las 6 de la tarde. Oye, el destino de la canción del viernes en Match está en tus manos. Y esta semana la verdad es que está difícil la decisión, mi Matcher. Te tengo la dinámica de la votación dentro de dos canciones, así que mientras sigue disfrutando de esta tarde.

Sam. Estás en Match 90.1 más Pop. Conéctate que vamos a escuchar Oops, I Did It Again de Britney Spears. Mi Matcher, es el momento de escoger la canción del viernes en Match. Soy Isel Navarrete y te acompaño hasta las 6 de la tarde. La semana pasada empezamos con esta dinámica donde tú vas a escoger entre dos canciones para que sea la rola del viernes en Match. Esta dinámica la tenemos todos los jueves, así que Matcher, es el momento así. La rola que más te haga bailar, la que más te haga cantar, todo mature. Y esta semana tenemos Oops, I Did It Again de Britney Spears, la canción que acabas de escuchar, contra Beauty and a Beat de Justin Bieber y Nicki Minaj. Ahorita te la voy a poner también, Matcher, no te preocupes. En mis historias de Instagram ya te dejé una encuesta para que vayas a votar. Arroba Giselle Navarrete y bajo Giselle con G. Allá en mis historias ya tienes esta encuesta para que votes por tu canción favorita del viernes en Match. Y mañana te anuncio a la rola ganadora. Así que ve a votar. Por favor, no empates. La semana pasada quedamos en un empate entre las dos rolas, mi Matcher. Así que, por favor, esperemos que esta vez no sea un empate. Oops, I Did It Again de Britney Spears contra Beauty and a Beat de Justin Bieber y Nicki Minaj. Arroba Giselle Navarrete guión bajo en mi Instagram. También síguenos en nuestra cuenta oficial arroba Match Radio HQ. Vámonos con la segunda rola. Esto es Beauty and a Beat de Justin Bieber y Nicki Minaj. 211 canciones en el día aquí en Match 90.1 más Pop. Conéctate.

0: Estás en Match 90.1 más pop. Conéctate, escuchamos Messi de Lala Young, la canción número 213 del día de hoy. Mi Matcher, mañana tenemos Escudería Match para que te lleves un montón de premios y también que seas súper mega hiper parte de nuestra escudería. ¿En dónde nos vas a poder encontrar? ¿A qué hora y cómo? Te lo digo a las 5:22.
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0: Matcher, yo soy Dariet y te sigo compartiendo más información vial.
1: Tráfico lento.
0: La calle 23 Sur tiene asentamientos entre la avenida 11 Poniente y la avenida 3 Poniente. También los encuentras en la avenida 6 Poniente entre la calle 7 Norte y la avenida 11 Norte. En la calle 7 Norte vamos lento entre la avenida 52 Poniente y la diagonal Defensores de la República.
1: Avanza.
0: La calle 16 Norte tiene ligeros asentamientos desde la avenida 8 Oriente hasta la avenida Juan de Palafox y Mendoza. Asimismo, Boulevard Atlixco desde la avenida Las Torres hasta Boulevard Niño Poblano. En la calle Tehuacán Sur, ya te comparto, aumenta la carga pero no se complica. Esto a partir de la avenida Juárez hasta la calle Villa Juárez.
1: Fluido.
0: En la calle 16 Sur no hay carga, aprovechalo desde la avenida 13 Oriente hasta la avenida 29 Oriente.
1: Clima.
0: 19 grados, precaución, llueve en algunas zonas de la ciudad. 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

Estás en Match 90.1 más pop. Conéctate, escuchamos The Lazy Song de Bruno Mars. Mi Macho, mañana tenemos Scuderi a Match. Soy Yusel Navarrete, estoy acompañándote hasta las 6 de la tarde. Justo mañana de 1 a 2 nos vas a poder encontrar. Yo voy a dar allá con nuestra Scuderi a Match a un costado del área de juegos que está en la calle 31 a Norte, esquina con la calle 10 a Poniente, en la colonia Villa San Alejandro. Ahí me encuentras de 1 a 2 de la tarde con toda nuestra Scuderia Match. Te llevamos regalos increíbles como nuestros stickers, lapiceros, cilindros, mochilas, vasos, espejos, un montón de cosas increíbles. Y también te vamos a regalar tus calendarios de la fiesta de fútbol. Así que ya sabes, no te vayas a perder nuestra Scuderia Match mañana en la calle 31 a Norte, esquina con la calle 10 a Poniente, de 1 a 2 de la tarde. Allá te veo en Villa San Alejandro. Te dejo con más música. Llega Taylor Swift con la canción 215 del día. Esto se llama The Fate of Ophelia, sonando aquí en Match 90.1 más pop. Conéctate.

Estás en Match 90.1 más Pop. Conéctate, acabamos de escuchar Cheap Thrills de Sia. Macho, resulta ser que The Weeknd fue una de las primeras personas en probar el videojuego Persona 4 Revival y Persona 6. Soy Isel Navarrete, te acompaño hasta las 6 de la tarde. Justo él compartió una foto durante su visita a las oficinas del estudio japonés, confirmando que pues él sí vio en exclusiva las sorpresas de una de sus sagas favoritas de videojuegos. A ver, Macho, para quienes no conocen la franquicia, Persona es una serie de videojuegos de rol donde los protagonistas llevan una vida estudiantil normal, pero también tienen como que muchos misterios sobrenaturales y combates y así. La verdad es que la premisa del juego suena bastante interesante y es de los videojuegos favoritos de The Weeknd, y él ya lo pudo conocer antes que nadie. Millones de fans siguen esperando, pero The Weeknd ya sabe todo lo que va a pasar. ¡Qué FOMO, ¿no? Vamos a escucharlo en la canción número 217 del día, con Save Your Tears de The Weeknd, sonando aquí en Match 90.1 más Pop. Conéctate, buenas tardes.

0: Estás en Match 90.1 más pop. Conéctate con esta gran rola del 2016, Middle de DJ Snake. 218 canciones en este día. Match, estamos a menos de 10 días de que sea el concierto de Saint Malik en la Ciudad de México y te llevamos totalmente gratis. Te digo como a las 5:47.
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4: Matcher, yo soy Dariet y te sigo compartiendo más información vial.
1: Tráfico lento.
4: La calle 23 Sur tiene asentamientos entre la avenida 11 Poniente y la avenida 3 Poniente. También los encuentras en la avenida 6 Poniente entre la calle 7 Norte y la avenida 11 Norte. En la calle 7 Norte vamos lento entre la avenida 52 Poniente y la diagonal Defensores de la República.
1: Avanza.
4: La calle 16 Norte tiene ligeros asentamientos desde la avenida 8 Oriente hasta la avenida Juan de Palafox y Mendoza. Asimismo, Boulevard Atlixco desde la avenida Las Torres hasta Boulevard Niño Poblano. En la calle Tehuacán Sur ya te comparto. Aumenta la carga, pero no se complica. Esto a partir de la avenida Juárez hasta la calle Villa Juárez.
1: Fluido.
4: En la calle 16 Sur no hay carga. Aprovechalo desde la avenida 13 Oriente hasta la avenida 29 Oriente.
1: Clima.
4: 19 grados. Precaución. Llueve en algunas zonas de la ciudad. 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

Estás en Match 90.1 más pop. Conéctate, escuchemos Midnight Sun de Zara Larsson. Mi Matcher, te tengo un pasaporte con 4 boletos para que te vayas al concierto de Zayn Malik, que ya es este 20 de junio en la Ciudad de México. Soy Giselle Navarrete, te acompaño hasta las 6 de la tarde. 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Esto se llama Flowers de Miley Cyrus en Match 90.1 más pop. Conéctate.

0: Estás en Match 90.1 más pop. Conéctate, escuchamos Diamonds de Rihanna, la canción 221 del día, Matcher. Con ese rollo ya me despido. Gracias por dejarme acompañarte en esta bonita tarde de jueves 11 de junio, día de la fiesta futbolera. Espero que te la estés pasando muy bien. Excelente tarde, mi Matcher. Ya casi llegamos al viernes, ya fin de semana. Espero que si hoy descansaste, hayas aprovechado, Matcher, porque mañana regresamos a la normalidad por un día y luego el sábado ya otra vez es descansito. Excelente tarde, ya llega para ti Jana Chavarría, que se queda contigo hasta las 10 de la noche y yo regreso contigo mañana en punto de las 2 y tenemos escudería, así que no se te olvide. Soy Giselle Navarrete, así me encuentras en redes sociales como arroba Giselle Navarrete y en bajo a través de Instagram. Sigue conectando con la mejor música aquí en Match 90.1 más pop. Conéctate, muy buenas tardes, adiós.
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2: ¿Qué onda, Matchers? Son ya las 6 en punto de la tarde. Qué cool poder acompañarte hasta las 10 de la noche. Oye, te recuerdo que está lloviendo en algunos puntos de la ciudad, así que ten mucho cuidado, por favor, maneja con precaución. En esta tarde nubladita, ya llovió o en algunas zonas aún está lloviendo, así que hazlo con precaución. Pero Matchers, ¿adivina qué? Tenemos mucha promoción increíble y además información chida que tú sí quieres escuchar. Muchas novedades sobre tus artistas Match, así que sube el volumen y disfruta de la mejor estación.